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0: Repítelo.
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0: ¡Vamos ya! Fin de semana, qué buena. 105.5 de la gran familia Telemicro. En el viernes, aquí estoy. ¿Cuál es tu tema? A nivel de bachata lo hacemos fácil. Fin de semana, 809-582-1057. Pídela, que estamos en un fin de semana. Por suerte no es para mamá, sino para papá, ¿eh? Fin de semana para papá. Para ti, papi. Con cariño de qué buena. Dale un trago ahí a todos los padres. Ay, papá.

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1: Señores, muchas gracias. Gracias por mantenerme dentro de sus corazones durante 6 años. Mil gracias por abrirnos esas puertas. Esta canción nos sale a lo más profundo de mi alma. Para todos ustedes.

tu fin de semana. Anthony Santos, consejos de padres. Son aquí en Qué Buena Santiago 105.5. Y hablando de papá, felicidades papá, de poner una bachata del papá de la bachata. Felicito segura. Consentimiento. 582-1057, viernes. Viernes sabroso, 24 de julio. Un trago ahí, hombre.

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Míralo ahí donde llegó el hombre. Mira cómo llegó con su mujer amarrado. 105.5, solo éxitos en el fin de semana. ¡Qué buena, Santiago! ¡Dímelo, RM! ¿Para dónde que vamos? ¿Rumbo a dónde? ¿Para las patronales de dónde que está para allá? Déjame chequear. Ah, de Paya, Baní. Ah, pero va lejos. El de la nueva, va lejito. Ya volvió. RM.

0: suelto esto y le doy para donde ti. Voy a la pausa. Vengo ahora.
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0: En el fin de semana, dando más música, colocando lo tuyo. Animación Luis Oliver Díaz, Luisito, yo soy la radio. Y empezaron ya los Juegos Centroamericanos. Una ceremonia muy hermosísima. Estamos chequeando. ¡Eso está lindo! Dímelo, Carlos Guasa, ese amigo, la gente de Villa Arriba. ¡Con qué buena! San Francisco en el fin de semana. Buenas noches. 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
2: Yo creo en muchas cosas que no he visto. Y ustedes también, lo sé. No se puede negar la existencia de algo palpado, por más etéreo que sea. No hace falta exhibir una prueba de decencia de aquello que es tan verdadero. El único gesto es creer o no. Algunas veces hasta creer llorando. Se trata de un tema incompleto porque le falta respuesta. Respuesta que alguno de ustedes quizás le pueda dar. Es un tema en Technicolor para hacer algo útil.

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no importa. El asunto es que te amo y que hay amor para ti, pero mucho. Oh yeah. Merengues bonitos para despertar en este sábado por la mañana. Sábado 25 de julio, víspera del Día de los Padres. ¿Cómo van los movimientos con papá? ¿Qué es lo que con el viejo?

0: Oye, así como hicimos con la doña.
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0: Hay que hacerlo con el viejo también.
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0: El programa de hoy dedicado a los padres. Así que las mujeres, Mili, Miriam, Mónica, Belki, Concepción, que me excusen que hoy no van a sonar. No.
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0: Solamente papá hoy. Y hay que buscarle también esos merenguitos viejos, papá. Ay, ay, ay, ay, ay, ay, ay, ay, ay, ay, ay. Notas de voz en el 809-582-1057. Notas de voz hoy felicitando a los padres. Felicitando a tu viejo. Sí. Ay, ay, ay, ay, ay, ay, ay, ay, ay, ay. Oye, ¿dónde andará el boli? Que no lo veo por acá.

0: grande. Voy a volver a ser gigante. Apunte eso ahí. Estoy chiquito ahora, sí. Pero voy para allá. Sí. ¿Tú que lo dudas? Está bien. Y mi triunfo te daré. Atención, mi hermano Pirri Mix. Ay, el Pirri. Tremendo padre ese. Muy bueno, mi amigo Pirri Mix. ¿Qué dice el pueblo? ¿Qué dice el pueblo hoy celebrando Día de los Padres por adelantado en los clásicos?
1: Muy especial, con mucho amor, con mucho cariño para mi padre.
0: Ahí.
1: Manuel Muese.
0: Manuel Muese.
1: Aquí en la Guardia Arriba.
0: La Guardia
1: Loma
0: Arriba.
1: De la Gallina.
0: Loma de la Gallina.
1: Provincia Monteplata.
0: Oye.
1: Cristian Muese de este lado. Fiel no. En sintonía todos los sábados con los clásicos de José López Pérez.
0: Cristian Muese,
1: un toque de queda cada fin de semana.
0: Oye.
1: Sí. Adelante, José López.
0: Oye, la Guardia Arriba. Pero oye los nombres, la Guardia Arriba, Loma de la Gallina. Pero ¿cómo así, mi hermano? No, no, pero bueno, ¿qué cosa puede pasar por ahí? Oye.
2: Muy buenos días. Felicidades a todos los padres. Para mí también, mañana. Pero hay discriminación.
0: ¿Cómo así?
2: Hay discriminación.
0: ¿Discriminación hay?
2: Yo, porque
0: hay discriminación.
2: Para las madres. Hubo actividades donde se le dio regalo a la madre. ¿Qué pasó, Villemoli, José López Pérez? ¿Qué pasó ahí?
0: Oye, pero es verdad, sí. Atención. No, no, no, por aguanto, no, no, no, no, no, no. Ay, ay, ay. Oye, ay, lo que está pues. Atención, DJ Molly 06, que llega por acá. Mira, lo que te apuesto es que los padres no se van con las manos vacías hoy. Hoy.
3: Él está mencionando porque el Día de la Madre le hicimos una actividad
0: bien organizada a las madres. Sí.
3: Pero yo te aseguro que varios padres de los clásicos no se van en blanco hoy.
0: No, no se van en blanco. Atención, nuestro patrocinador. Lo que pasa, Boli, lo que pasa es que yo me he dado cuenta y analizando el Día de las Madres, el Día de los Padres, es que el amor es más fuerte que el dinero, Boli.
3: ¿Tú crees?
0: Sí. ¿Por qué te lo digo, Boli? Porque el Día de las Madres, mamá, es sinónimo de amor. Porque la mamá es la que da el amor en la casa. El padre da el dinero.
3: Da el dinero.
0: Entonces, a la hora de ir a regalar, tú te inclinas más por el amor.
3: Incluso en el tipo de regalo te das tu cuenta. A la madre tú le regalas. Al padre tú le regalas bebida, un cigarro, un litro de romo.
0: Sí.
3: Pero a la madre algo como más sentimental.
0: Sí.
3: Que tú le regalas.
0: No, pero vamos hoy con los oyentes, vamos a hacer algo con los patrocinadores de nosotros, y a papá hay que darle aunque sea par de cajas de fría.
3: Esos patrocinadores internacionales que tenemos.
0: Papá, ¿qué forma con una caja de fría?
3: Sí.
0: Para sentarse en el balcón
3: mañana.
0: En chancleta, beberse su fría.
3: Escuchando esas canciones de Villalona, canciones de la madre, de los padres.
0: No, que no hay canciones de los padres, Boli.
3: No, entonces, ¿qué van a escuchar? Pero que escuchen a Villalona como quiera. Algo tiene que escuchar.
0: Hay que tirar par de merenguitos también de los padres más viejos, que ya son los abuelos, que están sentados, tú ves.

compadre, ¿qué es lo que usted dice? Muchas felicidades para todos los padres en el día de mañana, para los burros, como dicen. En especial para el mío, aunque no lo tengo físicamente, pero siempre lo llevo en mi mente y en mi corazón. Ya usted sabe, compadre, yo necesito beber cinnamon raisin hoy. La canelilla, ya usted sabe, para allá buscar dos chatas para allá.

0: Marcelo Pérez. Oye, yo quiero mandar una felicitación a mi esposo, mi querido esposo, a Tomás Sánchez, el mejor sastre de la zona azul. Oye, que lo amo, que lo quiero muchísimo y mucha felicidad en el Día de los Padres. Y para ti también, Marcelo Pérez.
1: Oye, los clásicos.

Oye, sabor. 105.5, qué bueno los clásicos en el aire. Estamos también en puromerengue.com. Saludos a la gente que nos sintonizan por allá. Por Puro Merengue. Bueno, mi hermano José Miguel López.

0: día. Hoy celebramos a quienes con trabajo, esfuerzo y dedicación llenan de color la vida de su familia. Feliz Día de los Padres, del Hogar de la Pintura. Oye,
1: hoy el negro,
0: pero el negro de Macorís, pero está inspirado a nivel de poema. Tú ves muchos poemas para papá, sí, para papá, ¿verdad?
1: De poema estamos bien.
0: Estamos bien.
1: Y de problemas.
0: Winton Díaz, el Comanche.

0: Ay, ay, ay, me dice que Papá Fermín está un poquito malito de salud. Pero Papá Fermín un roble duro. Se para de ahí. Domingo López y toda la familia López, saludos. El Día de los Padres. Boli, entonces no aparece música para los viejos.
1: No.
0: Para papá,
1: al
0: no.
1: Al final termina escuchando la misma de la madre. Él termina ellos escuchando. Ya cuando están borrachos. Ellos empiezan escuchando unos merenguitos que no tiene que ver con eso. Y al final termina escuchando canciones de las madres. Oye, los padres celebrando, no, así. Ellos son los malos al final. Mira. Nuestro amigo Juan José Bonilla también, activo con los clásicos. Juan José Bonilla. Ese mío.
0: ¿Cómo es el asunto?
1: Ese también es parte de los patrocinadores de los clásicos, Juan José Bonilla.
0: Ahora llegué a ver aquí, déjame ver, porque hay unos merenguitos aquí que yo veo que dicen.
1: No, los mismos clichés de siempre.
0: De los padres, todos los años. Que yo quiero saber si son. Déjame ver. Yo quiero saber si son de los padres.
1: Lo mismo cliché.
0: Ando buscando algo de los padres.
1: No, boy. Me venga con mi querido viejo.
0: No.
1: No. Ay, yo no aguanto un mi querido viejo más.
0: ¿Pero por qué? mira un merenguito aquí, boli. Un merenguito encontré de los padres. Déjame ver. Un merenguito de los padres encontré aquí. Porque hay que buscar, boli. Hay que buscar algo, a ver. Algo encontramos. El que

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0: Oye, uno de los merengues bonitos de esa década de los 80. Ponga ese ahí en el listado. Ay, si me dejas hoy. Y dirás tú que por cabezú hoy me dejas tú. Ay, Dios. 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
0: Pero ¿dónde aparece? ¿En qué libro aparece? ¿En Google aparece? ¿Qué?
1: No, cuando la gente pasa por frente de esa escuela, ¿qué dice? Mira donde estudió Boli, donde él lo menciona, y ahí mira acá el negocio.
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0: Yayo Grúa, oye, ¿qué tenemos para los padres? Ay, ay, ay, empiezan a llegar los regalos para los padres. Así que, papá, no se ve en blanco hoy, ¿no, Boli?
1: Ay, no.
0: No se ve en blanco, papá.

0: México.
1: Oye, yo soy tu sangre, mi viejo. Mira, salud para Ismael, Ismael Ortega. Ay, Ismael Ortega. Y los muchachos.
0: Yo soy tu sangre, mi viejo.
1: De JCM Construcción. Ay, ay, ay, ay, ay, ay, ay, Ismael. Solo para David Baez. Ajá, Cáceres. Anderson del Orbe. Mi hermano Joel Cerámica. Ay, ay, ay, ay, ay, ay, ay, ay, ay. Y ahora a nivel de cerámica no hay quien pueda con Joel. Joel, ay, ay, ay, ay, ay, ay, ay.
0: Tipo, mi viejo.
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0: De tanto venir andando.
1: El cerámica y todo el equipo que están con los clásicos.
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1: Ay, ay, ay, ay, ay, ay, ay, ay.
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1: Y no hay una música más alegre para los padres.
0: Es que creció con el siglo.
1: No, pero yo creo como que las madres van de robo con nosotros.
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1: Señor Boli, ¿qué usted dice?
0: Viejo, mi querido viejo.
1: Boli, chequea los trabajos que hacen los muchachos de JCM Construcción. Mira, mira, mira eso. Mira que lo que va para allá. Para enseñarte.
0: Como perdonando enseñarte. El viento.
1: Mira ese piso. Mira ese piso,
2: ¿qué pasa? No, no, pero ey.
1: Yo no llego ahí.
2: No. Ellos sí llegan ahí, yo sé que sí.
1: Yo no llego ahí.
2: No, no, no.
1: Yo estoy de granito.
2: Tú estás en la otra todavía.
0: Él tiene los ojos llenos.
1: Oye, Boli, entonces no hay tema de las madres así como no, no, Boli. Tú pasaste por... Ahorita vamos a hacer un recorrido por la calle del Sol. A ver qué dicen las tiendas. A ver qué dicen las tiendas.
2: A ver si están envolviendo regalos para mañana.
1: Boli,
2: no creo, no.
1: Pero también hay que ver si es que el riquito, el padre que le sale, que tiene su hijo con su cuarto, le sale cambio de camioneta hoy.
2: ¿Tú crees?
1: Oh, Boli.
2: ¿O están haciendo transferencias de los regalos?
1: Le voy a cambiar la camioneta al viejo.
2: Ah, sí, eso riquito.
1: Venga acá, mi hermano Boli. Sí. Ah, bro. Entonces, ahora, nosotros, los que no tenemos un peso, sí tenemos una huelga en contra de las medias.
2: Sí,
1: en contra de, ¿tú ves? En contra de las medias, de los pañuelos.
2: Y tú ves que esos riquitos le cambian el vehículo al padre.
1: Claro.
2: Sin todavía vender el otro.
1: No,
2: porque el pobre tiene que primero vender eso y buscar a otro prestado para comprar uno nuevo.
1: No, bro.
2: Pero el rico, después que dice, ¿qué vamos a hacer con esta camioneta vieja?
1: El padre dice, el hijo del padre pobre le dice, pa, mira, cuando lleva en ese estuche, cuando el viejo lo abre, un pagaré de lo que el padre debe. Le regala un pagaré de 36 que le pasan al viejo.
2: No. Así no.
1: El pleito no sale ahí, Boli. Mira, se están reportando por acá. Estaremos anunciando más adelante los patrocinadores que van a poner a papá a beber y a gozar para que no pase así.

0: ¡Qué progreso después de ese viaje! ¡Ay, a Dajabón, al mercado, Boli, al Binacional! ¡Qué progreso! Y trajiste pinta. Viniste en pinta de allá. Ay. Oye, Boli, hablando de esa moda, ¿verdad? Hablando de esa moda, oye, porque era difícil tú, ya después que llegaron estas pulgas, estos regueros y eso, ya tú consigues un pantalón de marca, una camisa de marca, unos tenis de marca, donde quiera. Sí. Pero para tú verle algo de marca, como dices ese tema ahí,
1: a
0: una persona, tenía que viajar.
2: Tenía que viajar. Oye, estando aquí en el país, era imposible.
0: En el grupo de los que estaban bebiendo, ¿tú sabías cuál era el que viajaba?
2: Sí, por la pinta.
0: Por la pinta.
2: Los tenis, tú lo veías blanquitos. Sí. No era de que amarillo.
0: Ahí llegó.
2: Ahí llegó.
0: Ay, entonces, ¿qué pasa, Boli? Es así el asunto.
2: Tenis tú te dabas cuenta.
0: Ya no, ya cualquiera coge los jueves ahí al mercado de aquí, sí, y se compra. Con 1,000 pesos sale con una pinta de Dominican York.
2: Sí.
0: Pero, mi hermano, pero tú...
2: Antes era imposible.
0: Tú verle unos tenis Nike. Yo llegué a pensar que los tenis Nike no lo vendían aquí.
2: Que había
0: que traerlo de allá. Yo llegué a pensar eso, Boli. Cada vez que yo escucho ese tema y la marca. Pero dime algo. Y alguien que me explique de los oyentes. El poliéster llegó a ser discriminado aquí. Porque yo le decían a alguien que había un coro y dije, sacúdete que es poliéster.
2: O sí, sea, como que era algo.
0: No, porque el rico te compraba tela en casimir. Te compraba la casimir para hacerte un traje, para hacerte un pantalón. ¿Tú sabes qué empeñaban en la compraventa, Boli? ¿Qué? Un corte de pantalón.
2: ¿Qué? ¿Cómo un corte?
0: Un corte. Tú tenías dos ya. Bueno, atención, Rafa Alta Costura, que me está escuchando, que sabe eso. Yo creo que el corte para un pantalón, la medida eran como 2 yardas y cuarta. Creo que era para hacerte un pantalón.
2: Sin hacer el pantalón, solamente el corte.
0: El corte era eso. Pasa. Sí. Claro, bueno, y tú cogías para la tienda a comprar un corte de pantalón, un corte.
2: ¿Y qué yo hacía con ese corte? Lo mandaba de...
0: Iba donde el sastre, mira, mi hermano, y yo quiero que me haga un pantalón. Tú llevabas el corte de tela y él te medía y de ahí te da. Ah, son 2 yardas y cuarta.
2: Y no habían tantas opciones de pantalones, era. Porque ahora te compran el pantalón a cualquier medida.
0: Yo no sé. Vaya, búscame
2: el truquito.
0: Bueno, sí. Oye, no. Era a cualquier medida está. Ahora, Boli, ahora, pero antes no. Tú te mandabas un pantalón que te iba a combinar con esa camisa y tú te comprabas el corte de. Déjame ver si alguien me explica mejor acerca de los cortes de tela.
3: Buenos días, José López Pérez, Santiago Ceballos, de este lado, de la ruta A, un oyente fijo. Dedícame el programa hoy, que estoy de fiesta de cumpleaños.
0: ¡Qué! Santiago Ceballos.
3: Sí, mucho y mucha felicidad en el día de los padres.
0: Ay, pero mañana. Igualmente para ti. Ahí. Déjame ver. Alguien que me explique acerca, Boli, de lo que te estoy diciendo, porque yo sé que había algo.
4: José, lo buenos días, ¿cómo tú estás? Mira, antes vendían los cortes de pantalón en la calle, tú lo veías como los billeteros, así en cosas, enganchados, cortes de pantalón de todos colores, así tú lo veías enganchado, y que había gente que lo vendían, y había gente que caminaban con ellos en el brazo, así en el antebrazo, y mostrándole, sí, Boli, a la gente.
2: Pero ¿cómo eso es posible?
0: Sí.
4: ¿De dónde que es, Boli? Que no sabe.
2: Sí, porque
4: Boli,
2: yo veo que venden, enganchan pantalones ya completo.
0: No,
2: di que el corte.
0: No, Boli, el corte, tú ibas a tu sastre favorito.
2: Ya yo iba con el corte.
0: Con el corte, tú llevabas el corte. Mira, yo quiero hacer un pantalón así. ¿Cómo lo quieres? ¿Con pinza?
2: No, es que no.
0: Sí, Boli. ¿Cómo lo quieres? ¿Campana? Yo lo quiero medio tubito, no tan campana. Con el ruedo doblado.
2: O sea que yo podía comprar un corte y que después conseguir el dinero de mandarlo a coser.
0: Claro, pero me voy más lejos, Boli. Oye, Techín. ¿Tú sabes qué hacían? Las personas que rifaban los domingos. Estoy rifando un corte de pantalón.
2: No.
0: ¿Qué
2: es? Ya te está pasando.
0: No, pero
2: ya está pasando.
0: Oye. Estoy rifando un corte de pantalón, te decía, Boli.
2: Y la gente lo jugaba. Eso.
0: Pero tú se venía. Tú te hacías a veces el pantalón y te hacías la camisa también.
2: ¿También?
0: No. Ah, porque te dejas, no, por
2: eso. Yo estaba muy ajeno a eso.
0: Muy divorciado de la realidad.
2: Muy. Atención a Mauri Álvarez.
5: Buen día, José, Elvis, William de San Francisco. Soy Sastre.
1: José, un corte de pantalón era yarda y media, dependiendo del tipo de persona, si no era muy, muy gordo, pero el corte era yarda y media. Y el que lo empeñaba era el sastre. La gente le llevaba un corte de pantalón.
0: Oye,
1: el sastre le quitaba la mitad adelante. Pero luego, para él poderle resolver a otro cliente, agarraba y empeñaba el corte de pantalón de esa persona, lo llevaba a la compraventa, lo empeñaban, y entonces con lo que le daba, compraba el corte de otro cliente que lo tenía atrasado.
2: Y era tan rastrero los sastres. No, es que...
0: Yo no me sabía esa.
2: Rastrero los sastres.
0: Yo no me sabía eso del sangre. Oye, ¿cómo es el asunto, Boli? Oye, ¿cómo es el asunto?
2: Tú mandabas tu corte.
0: Tú llevabas con el corte. Sí. Ya al y media era. Hacerte un pantalón del sastre, ¿verdad?
2: Este decía, ven el lunes.
0: Este decía, sí, no, en una semana tú ven a buscar tu pantalón. Está bien, pues tú lo hacías con tiempo, porque tú lo querías para una graduación o una fiesta, lo sí. que sea. Está bien, en una semana ven a buscarlo. ¿Qué sucede? El sastre sabe que tiene una semana de rejuego con esa tela tuya ahí. ¿Qué te hacía? Cogía y lo empeñaba, según el amigo. ¿Para qué? Para poder sacar el del otro cliente que viene antes que tú a buscar.
2: No, no. ¿Y qué le podían dar por un corte de pantalón?
0: Ah, pero venga acá, mi hermano.
2: Empeñado.
0: No, no, pero...
2: No, no me cuadra, mira.
5: Ay, ay. Bendiciones, don Pedro. Bendiciones para todos ya. Mi papá es banista y los lunes me iba a trabajar. Cuando le preguntaba a mi madre que por qué no fui a trabajar, él decía que era comprar un corte de poliéster que estaba. Y le puse el nombre de poliéster y a mí me puse un poliético. Ya tú sabes, hace feliz día.
6: ¡Qué progreso después de ese viaje, Charlie! ¡Tú lo sabes,
0: ya, ya! Mira, Boli, los muchachos de Rada Carne, el coro entero de Tochi, Mingo Brea, Ito, Evi, Ciso, el patrón Rada, está de cumpleaños hoy. Así que felicidades para Rada, día de su cumpleaños y día de los padres también. Así que un fuerte abrazo para mi hermano Rada, de parte de mi hermano Ajin. Oye, Boli, pero él...
2: Tú sabes, Gonzalo, también que nuestro amigo, que es parte de los clásicos patrocinadores también, a Mauri Álvarez.
0: Sí.
2: Dice, salúdame a Wilson. Wilson Ortega también, que es parte también de los clásicos de José López Pérez.
0: Ah, pero era yarda y media el pantalón. Yo juraba que eran 2 yardas y cuarta.
2: 2 yardas y media. O sea que...
0: No, era yarda y media, ¿verdad? Para el pantalón.
2: ¿Cómo yo?
7: No. Gonzalo, el tema del corte de pantalón. Era un regalo que se le daba a alguien para que él, a su gusto, hiciera su pantalón. Entonces, el que le regalaban, lo que hacía era que iba donde el sastre y llevaba una muestra de uno que le quedara bien y le decía, hámelo por ese, hámelo con un chin más de barriga, porque es un poco más gordo, pero hámelo por ese, de tamaño y de...
0: Sí. Tú ibas a hacer el pantalón, Boli.
2: Esa no me la sabía yo, esa.
0: Tú llevas un pantalón que te quedaba bien y que te gustaba como te quedaba.
2: Sí.
0: Y tú llevas el pantalón, mira, coge esa medida de ese pantalón y házmelo así.
2: Oh.

0: Regularmente, antes era al revés. Antes era 1¼ nada más que se compraba para un pantalón y el sastre tenía que romperse la cabeza. Porque de ahí tienes tú que sacar un pantalón con 1¼ apenas, con una campanota y alto sobre el ombligo. Ya hoy en día es tubito y pues debajo de las nalgas. Tú ves, sin embargo, hoy se exige o se compra más. Se compra 1½, dependiendo del cliente, obviamente. ¿Tú entiendes? Porque si es un medio polvo, como el mando manzanero, ¿no? ¿Tú entiendes? Entonces, nada, con relación a las telas, cierto, como tú dices, pero más que indiscriminado, aún así, el poliéster se impuso. Se impuso por encima del casimir. Obviamente, el casimir era para una élite y otra élite echaba vaina con el poliéster porque hacían una safari que eran parecidas a las chacabanas de hoy, que era una camisa tipo guayabera con 4 bolsillos, un cinturón con una hervilla en el centro a nivel de la cintura, en fin.
1: O sea, oye, oye, Boris, déjame chequear esto que me dice Félix Almanza.
2: Cierto, cierto.
1: Amigo tuyo.
2: José, amigo. Diller Boli 06. Cierto, yo compraba 2¼ yardas de tela. Lo llevaba donde el sastre. Él me preguntaba cómo lo quiere: de campana, tubito, con tachones o pinza. Oh, ámalo de tachones lo quiero. Así era que se manejaba, se compraba y se empeñaba los cortes de tela también. Se empeñaban también, la compraventa lo empeñaba, ¿ok?
3: Señores.
1: Estoy a la compraventa y decía, no, a ese le falta 2 semanas para perderse.
3: No. Señores, aprendí algo nuevo hoy.

saludo para la gente de Sintri Control. Allá el cuarto bate a la cabeza, mi hermano Ernesto. Ernesto. Y el equipo de Joel Cerámica. Y todos los muchachos de JCM. ¡Ey, sabor!

0: 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Tiempo de hacer contacto con el maestro Raimundo Gómez, el que más sabe de mecánica en la sección Conozca su coche, con el maestro, el ingeniero Raimundo Gómez, desde los clásicos para el mundo. Boli, hola, hello.
1: Adelante, hermano.
0: Maestro. Ay, ay, ay, ay, ay, ay.
2: El maestro.
0: Boli, conozca su coche, Boli.
2: Sí.
0: Maestro, déjeme felicitarle porque la gente ha aceptado muy bien la sección. La gente ha encontrado una solución cada sábado en usted. Y me guardan las preguntas acá para que usted lleve ese alivio, ese poquito de orientación a los oyentes de los clásicos a nivel de sus coches.
1: Gracias, gracias Mila.
0: Tiene una frase, hay una frase que me gusta aquí de la sección, que es,
2: ¿cuál?
0: Tu coche habla, nosotros lo escuchamos.
2: Oh, oh, oh. El maestro que escucha.
0: Sí.
1: Ay, ay, ay, ay, ay, qué bueno, sí, sí. Gracias, gracias nuevamente. Dándole ahí las felicitaciones a cada uno de los padres, ¿verdad? Que en este día nos colocan en por lo menos un día especial para cada uno de nosotros. Sí, esos padres responsables que buscan amor y determinación con sentido de pertenencia en sus hogares. Felicidades. Igual a ustedes, hermanos.
0: Sí, maestro. Mire, preguntan por acá rápidamente. Maestro, el asunto de la expresión que el guía está duro.
2: ¿Cómo así? ¿Cómo la situación?
0: Sí, que el guía está duro, que el guía se pone duro. ¿Quieren una explicación de eso, maestro?
1: Bueno, el guía tiene varias causas por las cuales puede ponerse rígido. En este sentido, todos los vehículos traen la dirección asistida. La dirección asistida es porque tiene un componente, en este caso hidráulico, tiene una bomba hidráulica que impulsa esa presión para que usted, cuando tenga el giro para ambos lados y la dirección del coche, usted tenga una suavidad del mismo, por el peso que tiene el coche en la parte delantera. Entonces, ¿qué produce esta parte? Una fuga directamente del sistema hidráulico, ya sea por la bomba, las mismas conexiones que son las mangueras, o en su defecto, este sistema trae, como todo, un sensor de presión, puede traerle alguna situación de irregular, de leer o bajar la presión del sistema, y este le puede provocar que el día usted lo tenga un poquito duro, rígido, en ese sentido. Ya también tenemos parte de la dirección asistida, en este caso lo eléctrico, en esta parte se puede extrapolar con el mismo motor eléctrico que pueda tener alguna de perfecto o algún sensor que pueda provocar su trabajo normal como amante fabricante. Estas son las causas que le pueden provocar que el día esté duro. O en la parte, por ejemplo, José y Boli, si usted tiene alguna situación, por ejemplo, en los componentes del tren delantero, llámese una bola esférica que esté trancada, por ejemplo, algún bushing que esté rígido, lo puede provocar. Y también en la parte superior de los amortiguadores, utilizan en este espacio lo que nosotros le llamamos un rodillo, que viene siendo como si fuese un rodamiento, y ese se atasca en la parte superior, le puede provocar este síntoma del día 2.
0: Eso, conozca su coche.
2: Muy duro, maestro.
0: Con el maestro, el ingeniero Raimundo Gómez, en los clásicos de José Lo Pérez. Adelante, DJ Maestro, con la segunda pregunta.
2: Otra pregunta, maestro. O sea, que al final el mecánico es como quien toma la decisión de tu coche, cuando eso, como el doctor, que al final es que te dice qué va a pasar contigo. Maestro, si el motor, hay personas que no le gusta reparar, si mi motor, por ejemplo, se calentó y quemó la junta de la culata, yo no sé si torció válvula, si hay que replantar la culata, y ¿usted me recomienda cambiar ya el motor para que eso no dé problemas más adelante, o vale la pena reparar?
1: Sí, gracias, muy bueno, muy bueno. Fíjate, todo va a depender, manito, en esta parte. Si ya tu motor, por ejemplo, ya ha tenido algún tipo de reparación en esta dirección, pues entonces lo más recomendable, si es el caso, pues que reemplace ese motor. Si no es el caso, pues entonces tú dices la diana. Lo más recomendable en este sentido es hacer una reparación profesional, donde se desmonte la culata, se manda a medir a un taller de industrial, entonces pueden dar las medidas que manda el fabricante. Ojo con esta parte, nunca utilizar juntas de la culata con un tamaño superior del límite de lo que manda el fabricante, porque esto se puede en un tiempo determinado provocar el mismo síntoma, porque ya está fuera de la tolerancia, y esto lo que hace es que tú pierdas dinero en el tiempo y vuelvas a tener el problema nuevamente en tu coche. Entonces, ojo con esto, hermano Boli, además. Reemplazar esta parte de la junta es importante siempre y cuando esté dentro de los parámetros de la fábrica para que pueda hacer una reparación exitosa y que usted pueda tener los bolsillos más cómodos y un futuro de trabajo con relación a su coche.
0: Conozca su coche con el maestro Raimundo, el ingeniero Raimundo Gómez. Maestro, última pregunta, la tercera del día de hoy. Dice, ¿cómo está la diferencia que hay entre el galón de gasolina y el galón de gas? Y a nivel de rendimiento, ¿vale la pena montarle un sistema de gas a tu coche de gasolina?
2: Y que si dura menos el motor con gas que con gasolina, dicen muchas personas.
1: Bueno, en este sentido, hermano, hay que trabajar la pregunta en base a un coche ya de segunda generación. Por ejemplo, estaríamos hablando de un coche, por ejemplo, que sea 2006, para allá abajo, por ejemplo. Porque ya los coches que se presentan en el mercado ya vienen con un sistema seguro, por ejemplo, que ya viene de fábrica con un sistema que te puede rendir en cuanto a la seguridad, que es importante, radio escucha, es importante usted tener la seguridad de su coche. Ahora bien, si usted quiere mantener su coche, por ejemplo, y tener una economía más asequible con relación al consumo, se le podría instalar un sistema de gas profesional con talleres que le garanticen en ese sentido esta instalación a futuro con un contrato directamente con la factura. Porque que el sistema ya de instalación de gas en este sentido para los vehículos 2008 en adelante no es recomendable.
0: Ah, ok. Bueno, lo escucharon ahí, Boli. Te estoy hablando a ti, Boli, que no invente, que vaya a lo seguro. 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Maestro, gracias. 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
0: Bueno,
1: recuerda,
0: sí,
1: que tu coche habla,
0: sí,
1: nosotros enseñamos a escuchar.
0: Eso, maestro, rápidamente, con un sí o un no que le responda aquí a una gente, bueno, de La Vega, dicen, una pregunta al maestro, que si él le metería mano a un carro Tesla.
2: Yo le meto la mano, si le meterle la mano.
1: Nosotros acá.
0: ¿Eh?
1: Pero nosotros, el mundo alemán.
0: Sí.
1: Claro, claro que sí.
0: ¡Ay!
1: Estamos certificados desde el 2022 por la Federación de General Electric con un posgrado que hicimos en República Dominicana con el gerente de esa compañía.
0: ¡Ay!
1: Estamos capacitados.
0: Pero tú crees que es un loquito viejo, mi hermano.
2: Maestro,
0: gracias, maestro. Ay, ay, ay, ay, ay, demasiado duro el maestro,
2: muy duro el maestro.

0: para Lenny, Lenny Sound, y para Eury, de parte de su hermano Bacañor, desde España. Se vacilan los clásicos de José López Pérez. 105.5, qué buena.
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0: Oye, déjame saludar a mi gente de San Francisco de Macorís a propósito de Henry Hierro que está sonando. El día 4 estaré por allá en la octava edición de los reconocimientos Magazine Award. La octava edición por allá por San Francisco. Este año, reconocimiento especial al inmenso Mayimbe Fernando Villalona. Y ahí estaré yo presentándolo.
1: Tengo que olvidarte.
0: Dando unos datos de Fernando. Así que mi gente de San Francisco, allá nos vemos el día 4.

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Saludos para Anderson y su grupo de los. 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
0: ¡Oh, yeah!

0: mío.
1: Atención los padres, por acá llega regalo de mi hermano Sandino Faña. Ay, aquí llegan los Cinnamon Racing. Ay, el licor de canela que enciende el momento, Boli, que es producido por Licores del Valle Faña Jaques en La Vega. Cinnamon Racing. Tengo por aquí, voy a poner a los padres contentos hoy. Ay, porque sí, también tengo el truquito.
2: Pero un combo. Pero
1: lo voy a combinar, le voy a dar el Cinnamon Racing, le voy a dar el truquito. Para ponerlo contento a papá.
2: No, pero para que papá rompa.
1: A la mañana, vez, no, pero papá va a dar un ejemplo.
2: Al final, terminará gozando. Mamá. Porque después que el papá se tome ese truquito y se tome
1: el regalo
2: ese Cinnamon Racing, ¿quién va a gozar?

0: Oye, úntate de mí. Atención, atención, los padres. Ahorita a las 12 estaremos llamando a los padres para entregar boli.
1: Ay, sí.
0: Ay, para entregarle su canelilla de Cinnamon Racing. Para entregarle también, hacerle regalo de
1: su truquito.
0: De su truquito.
1: Equipado. Mira, que se va a papá.
0: Y óyeme, y hoy también, boli, hoy los ganadores del Pollo Pop Rock
1: tienen
0: que ser padres solamente.
1: Si es
0: a los
1: una
0: padres.
1: Mujer, no.
0: No, no, no, mamá, que, así como lo hicimos con las madres, solamente,
1: sí,
0: ¿verdad?
1: Sí, sí, sí,
0: hoy lo vamos a hacer solamente con
1: cinco padres.
0: Así que ahorita cuando llamemos a los ganadores del Pollo Pop Rock, que van a saborear el mejor pollo, porque hoy es sábado de pollo,
1: y
0: boli.
1: Y que en verdad sean padres, no es de que tú crías a tu muchacho. No, padrastro no.
0: Sábado de pollo hoy, boli.
1: No.
0: Hoy es sábado de
1: sábado
0: pollo.
1: Sábado de pollo.
0: Mira, el licenciado Ariel Botiel, ¿dónde andará? Dame chequear.

0: tengo por acá al licenciado Ariel Botier. Ay, ese sí es querido por el pueblo. Licenciado
1: José Lo Pérez,
0: ¿cómo se siente usted?
1: Está muy bien, gracias a Dios, positivo. Tú sabes.
0: Qué bueno.
1: Bien, gracias a Dios.
0: Ariel, y la víspera del Día de los Padres, ¿cómo lo siente, Ariel, eso? No, no hay
1: meneo. No quitaron eso.
0: Ay, Ariel, es
1: increíble. No, eso no lo suspendieron.
0: No. Ay. Mira, Ariel, el asunto de los Estados Unidos me confirmó alguien ayer. Dos personas que fueron de parte tuya, aparte de nuestro hermano Peña, que ya fue hace un par de semanas, dos personas más que fueron y obtuvieron su visado. Entonces, ¿qué dicen ellos? Que están dando muchas visas.

0: cuántos cónsules habían trabajando, y uno se mantiene informado, y esa información uno se la pasa a sus clientes. Información fresca para que los clientes vayan, digan su verdad, porque siempre hay que una verdad, digan su verdad organizadita, bien bonita, y ya con el conocimiento de Pan de Tubay, qué está pasando ahí, entonces las oportunidades aumentan más. Pero sí, están otorgando mucha visa en la Embajada de los Estados Unidos, y por ahí es que vamos.
1: Bueno, dice rápidamente, vienen las preguntas por acá, que la gente me dice, José, tú hablas mucha caballá, pregúntale al licenciado de una vez para que aproveche las... Y entonces, pero eso, yo apuesto que es que usted le dice eso a los clientes que van allá. Clientes que van allá, usted le dice eso. Mira, el sábado manda nota y diga José lo habla mucha caballada. Rápidamente, que entre con preguntas. Bueno, está bien. Dice por acá, saludos, cohete. El que me dice cohete me conoce de la capital, porque así me hacía llamar el cohete.
0: Tú sabes que. El que te dice cohete, ¿en qué año era que te decían cohete?
1: 2002, 2003 en la capital.
0: Exacto, entonces en la misma época, 2000, 2001, sí. 2002, nosotros hacíamos el programa La Hora de los Bandidos. ¿Verdad? Entonces la gente se quedó con el bandido. El que me dice bandido a mí, me dice bandido. Muchos me dicen bandido y otro bandido. Digo yo, ya, vete de lejos.
1: Es difícil quitarse un apodo.
0: En el caso mío, yo te voy a decir una cosa. Como la estación en la cual yo trabajaba tenía esa sección que se llamaba La Hora de los Bandidos, la gente comenzó a decirme bandido. Pero a pesar de que tuve mucha notoriedad como DJ Ariel, pero la época del 2014 para arriba, estamos hablando 2014 hasta la fecha, 12 años, aparece una o dos personas que me distinguen y me dicen, yo te escuchaba.
1: Sí,
0: La Hora de los Bandidos me gustaba. Me siento orgulloso del proceso, de la evolución.
1: Sí,
0: yo no me siento mal con eso. Es decir,
1: oye, cuando yo llegué a Santiago...
0: Hay personas que tú le dices, tal cual... No, yo no me siento mal.
1: Oye, cuando yo llegué a Santiago, yo pregunté, ¿cuáles son los tigres duros de aquí? Y me dijeron, DJ Gordy es duro. Me dicen, DJ Archie, que está en Premium, es duro. Me dicen, el Brudy es duro. Gregory López es duro. Juan Luis Pérez es duro. Y fueron mencionados, me dicen, DJ Ariel, ese DJ Ariel, el bandido, es el que más payó la cobra.
0: Eso es falso. Tal vez la cobraban por mí, porque tú sabes que...
1: Caletabla.
0: No, y Carlito Güey, tú sabes.
1: Mira, dice por acá, saludos, cohete.
0: Vamos a la inmigración.
1: Pregúntame al licenciado, ¿qué fue lo que pasó con el Alfa? Que se ha vuelto viral, Ariel, con un corte que hizo del Alfa.
0: Bueno, te explico.
1: Está farandulero, Ariel.
0: Te explico para que la gente entienda. La situación del Alfa, yo entiendo que lo que el Alfa debe hacer es... Él dijo que estaba siendo investigado, que lo habían parado en el aeropuerto de Miami, que le habían quitado su teléfono. Todos nosotros estamos expuestos, a que en cualquier aeropuerto, en cualquier entrada, a cualquier parte del mundo... la seguridad nacional, que es lo más importante, te diga, permítame su teléfono, permítame esto, permítame aquello, y uno lo que tiene que quedarse calladito. Entonces yo entiendo que el error del Alfa fue hablar sobre eso, ¿correcto? Entonces, en eso es lo que tiene que quedarse calladito. Yo le recomiendo, con todo mi corazón, que él, sin problema alguno, se ponga a disposición y diga, no, miren, yo soy una persona pública, lo que se hizo viral fue donde yo decía que yo cuestionaba el arrepentimiento de él, porque yo digo, caramba, o sea, yo tengo una persona que se arrepintió, pero al otro día, el diablo no esperó otro día, el diablo fue al otro día que le entró.
1: Ah, pero el diablo está rápido.
0: ¿Me entiendes?
1: Entonces, ya que llega.
0: Esa fue la cuestión. Ahora, como artista dominicano, el Alfa tiene el respeto de cada uno de nosotros, porque es una persona que lo logró, pero que se ponga a disposición y que pueda decir, mire, investiguenme, y que toda esa nieve, toda esa turbulencia

0: pueda estar alrededor de él, que sea limpiada y que sea aclarada, ¿verdad? Y punto, ya.
1: ¿Pero cómo
0: no hay que estar diciendo tantas cosas?
1: ¿Pero cómo te enteraste tú de eso, Ariel?
0: ¿Cómo eres tú
1: el primero en enterarte?
0: Sí,
1: ¿tú estás asociado con Nuria? Dime la verdad, ¿tú estás asociado con Nuria? Dilo para uno saber.
0: Te explico para que tú entiendas. Lo que pasa es que nosotros, ¿cómo te explico? Tenemos clientes que llaman a uno y unos cuantos clientes en el entorno le han cancelado su visado.
1: Oh.
0: Al Alfa no, porque el Alfa es residente. El Alfa va a entrar a los Estados Unidos y el Alfa lo que tiene que ponerse en disposición de las autoridades para que las autoridades investiguen. Ahora, personas que están ligadas al ambiente del Alfa, que tienen visa, que viajan con visa, sí. Los retuvieron, le dijeron cuál es su vínculo con el Alfa, cuál es su vínculo con esta persona, yeah. Y le han cancelado la visa. ¿Por qué? Porque está en una investigación, hay que esperar que todo esto termine. Esa fue la información que nosotros dimos, que hay algunos artistas que le han cancelado su visado a ellos y a parte de su familia. Entonces por ahí es que vamos.
1: Bueno.
0: Tenemos que esperar esa situación, hay que esperar, y quiera Dios que el Alfa termine bien de esta situación.
1: Okay,
0: pero mira, tiene que ser bien manejado y tiene que buscar abogados internacionales para que se pueda aclarar toda esta situación y que él como dominicano salga bien de esta situación. Si lo sigue manejando así, exponiendo a la gente en las redes sociales, yo no creo que salga bien parado. Si lo sigue manejando así, es lo que tiene que buscar abogados que vayan, que se pongan a disposición, que chequen todo. Ah, ok, sí, usted no tiene nada que ver. Perfecto, amén.
1: Perfecto. Bien.
0: Ya.
1: Bien.
0: Por ahí que vamos.
1: Dice por acá, pregúntame al licenciado, ¿cuánto dura una aprobación de los 6 pasos? Me llegó un correo aprobando la FIDAVI.
0: Bueno, la aprobación regularmente de los 6 pasos tiene un retraso al día de hoy de 45, 46 días más o menos, pequeño retraso. Pero los 6 pasos lo aprueban rápido, eso no tiene que ver. Ahora, va a depender el tiempo de duración después de ahí, ¿ok? Pero ya después que usted tiene sus 6 pasos dados, ya que usted tiene sus 6 pasos dados, usted está bien, tranquilo, no se desespere, sigue haciendo su vida en República Dominicana, que esa cita va a llegar, no se desespere. Después que usted aprobaron sus 6 pasos, esa cita le va a llegar, ¿ok? Y si está todo ready, si no hay ningún anomalía de un matrimonio, que ese matrimonio no es real, no se preocupe que a usted le va a salir su residencia, y por ahí vamos.
1: Ok, dice por acá, hola, pregúntamele al licenciado, para que dé su opinión sobre este caso. Niña de 17 años a la entrevista. Padre es licenciado y con visa ha dado 2 entradas. La madre no tiene visa. ¿Qué motivo de viaje tendría más fortaleza que va, ya que está de vacaciones en la escuela? Y ahora entrará a cursar el 6º de la secundaria. ¿Cuál sería el motivo fuerte que tendría allá para buscar visa? Ella con 17 años, Ariel, que tú has dicho que es una edad media complicada para tú buscar visa.
0: Bueno, te cuento. Lo primero es que él entra con ella.
1: Ok.
0: Y lo segundo es que él debe saludar al cónsul. Buenos días, señor cónsul. Yo tengo visa. Aquí tengo a mi hija, una excelente estudiante. Me gustaría llevarla de vacaciones. Y el motivo que sea el real, es decir, ¿qué motivo tienen ellos? ¿Quieren conocer? ¿Quieren vacacionar? Entonces yo le diría, enamórese de 2 lugares que ustedes quieren conocer. O sea, yo quiero ir al Central Park, yo quiero ir a la Estatua de la Libertad. Entonces indaguen sobre eso. Para cuando el cónsul le pregunta qué quiere conocer, bueno, nosotros hemos estado indagando sobre el Central Park, nos gusta mucho, es una gran amplitud, en ese momento va a haber un maratón, queremos ir a verlo. O sea, cosas que si tú te enamoras y tú indagas, tú te vas a dar cuenta. Y el representante consular se va a sentir bastante tranquilo al otorgarte esa visa. ¿Bien?
1: Ah, bueno. Ah, pues está bien. Mira, yo estoy formando un grupo de restauración porque queremos hacer la gran parada de restauración allá en el Bronx.
0: Hay como 8 o 9 personas solamente de restauración que viajan.
1: ¿Cómo? No, espérate,
0: no. No, no, no.
1: Ah, no, Ariel, no digas.
0: Dime la familia, dime cuáles son las familias que están paradas en restauración.
1: Aparte de los Pérez.
0: No, pues los pies, eso fue lo que pusieron mal en el expediente. Pérez.
1: Mira, dice acá, buenos días, tengo 25 años de edad. Tengo año y medio con visa. He ido 2 veces a Estados Unidos y no he durado más de 10 días. El martes le voy a buscar visa de paseo a mi hija de 5 años. ¿Qué posibilidad hay de que se la den? Le den su visa. Soy abogado.
0: Bueno, pues las posibilidades son inmensas. Esa es la misma respuesta a la otra pregunta.
1: No, pero bueno, tú tienes 5 y
0: la otra 17. Sí, pero está bien, más o menos. O sea, lo único que la de 5 le pueden dar 10 años, la de 17 le pueden dar 1 o 2, si no es convincente. Si es convincente le dan 10 también, 10 años. Eso va a depender del cónsul, cada visa es diferente. Pero es lo primero que tiene que decir, buenos días, señor cónsul, mire, yo tengo más de 25 años con visa, aquí tenemos nuestra niña de 5 años, quiero llevarla de vacaciones, punto. Le van a hacer un par de preguntas sobre la mamá, sobre esto, sobre aquello, la que él entienda, visa aprobada.
1: Ariel.
0: Con eso en el tema.
1: Ariel, oye esta, Ariel. Mira, aquí manda un oyente esta pregunta. Yo no quiero que tú vayas a pensar como que soy yo inventando cosas, relajando, porque yo prometí no relajar más con usted en el aire. Mira, Ariel, oye esta. Pregúntame al licenciado, el esposo de la novia mía la está pidiendo hace 3 años y no le ha salido nada. Él es ciudadano. Parece que el tipo vive en Estados Unidos, el esposo real de ella, y el tipo aquí es como un jevito de ella, ¿tú ves? Como un agarre. Entonces, él está preocupado porque él parece que quiere que la tipa se vaya para que le mande remesa. Es lo que yo puedo interpretar con la pregunta. ¿Qué pasa ahí?
0: Miren, 809-382-4932.
1: No hagan esa pregunta ya.
0: Usted va a programar una cita con nosotros.
1: Ahorita creo que soy
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1: Ariel.
0: Para nosotros chequear su caso de visa para Estados Unidos, Canadá, Europa. Y nosotros le vamos a asesorar para que usted pueda obtener su visado.
1: Ariel, la gloria de Dios. Ariel, una preguntita, ajá, ligada, ajá, a esa misma. Ajá. ¿Qué pasa si el cónsul, en el proceso de que el esposo está allá y le está pidiendo a ella, el cónsul descubre que ella tiene un amante y que ella es infiel? ¿Eso podría afectar el viaje? ¿O el cónsul no se mete en eso?
0: Ok, ahí esa pregunta yo te la puedo responder. Si el cónsul ve alguna, qué sé yo, y lo pone en administrativo el caso, lo deja en investigación, ajá, y después se dan cuenta de que a un ciudadano le están pegando los cachos. ¿Por qué ellos están para defender al ciudadano?
1: No, pero es que no importa.
0: Si ellos se dan cuenta que a un ciudadano le están pegando los cachos,
1: ajá,
0: ellos pueden entender que ese matrimonio es fraudulento. Ahora, en algunos momentos también, o sea, ellos pueden entender que la distancia, ella se embulló, él se embulló allá, ajá, pero el matrimonio es real. O sea, eso va a depender. Entonces por ahí es que vamos.
1: Pero se lo pueden sacar en cara delante del marido. Venga acá.
0: No hemos tenido precedentes como que le digan, pero
1: ¿quién es fulano?
0: Para que tú entiendas, cuando yo entiendo que hay fraude, le dice, señora, ¿y quién es José López Pérez?
1: Ay, digamos, atención fulana, cuela tu café, claro, que eso te lo pueden preguntar allá, delante del marido tuyo que está allá.
0: Ya lo saben.
1: ¿Qué usted así en
0: serio? Vamos a ver.
1: Bien.
0: 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Un fuerte, fuerte, fuerte, fuerte abrazo a los padres en el Día del Padre de mañana. Los padres son mal valorados en algunos casos. Yo quiero que la gente sepa que los padres cambiaron. Los padres cambiaron. Ya los padres de este 2026 no son los padres de 1970.
1: No.
0: Los padres del 1970, tú sabes cómo era, ¿verdad?
1: Sí. Mira, mañana a propósito, en la peluquería de Peña hay un especial. Los padres no pagan, pagan los hijos.
0: Lo mismo. Pero publicitariamente está bien, llama la atención. Dios te bendiga, papá, ya tú sabes.
1: Ya escucharon ahí al licenciado Ariel Botier, que hoy no estaba como en mucha pelea, hoy medio suave, hoy estaba light. Así que me gusta agarrar.

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regalo del pollo pop rock. Sábado de pollo pop rock, mi hermano. Ahorita estaré sacando los ganadores. Atento todo el mundo. Atento, papá. También tengo el Cinnamon Racing, el licor de canela que enciende el momento, producido por Licores del Valle Faña Jaques. Allá en La Vega, Cinnamon Racing, para encender el momento. Tengo acá también para los padres. ¡Qué sandino! ¡Ay! Oye algo. Solamente para una tarea que tengo que hacer. Déjame aclarar un punto aquí. Cuando hicieron la orquesta internacional, que fue a Henry García y Peter Cruz, o a Peter Cruz y Henry García, que eran los cantantes, hicieron la orquesta. Oye, esos dos cantantazos, a Peter Cruz, que viene de allá de Wilfrido Vargas, y a Henry García, que viene de Cuco Baloy. Oye, una super banda. La orquesta internacional con Peter Cruz y Henry García. Analizándolo ahora, yo analizando, ¿cuál te gusta más como cantante? ¿Con cuál te quedas como cantante? ¿Con Henry García o con Peter Cruz? Déjame ver qué me dice la gente. Solamente a ver qué me dice la gente. Un par de notas de voz. Entre Henry García y Peter Cruz,

fue a Peter como cantante principal y pusieron a Henry como otra voz, o fue a Henry como cantante principal y pusieron a Peter como... ¿Cuál te gusta más? ¿A cuál tú veías como principal?

buenos días, José López. Bueno, te voy a decir algo en cuanto a esos dos pilares. Yo no sé cuál de los dos fue que le hicieron la orquesta. Yo lo que sé es que Henry le lleva una milla a Peter. No es que a mí me guste más, sino es que le lleva una milla a Peter.

0: Saludos, saludos, José López Pérez, Rafael, la ruta de Don Pedro. Tú sabes que esa orquesta de la Internacional fue para Peter Cruz, que le hicieron, y él se fue. Y por eso fue que buscaron a Feño Ortiz. Ya tú sabes, pase buen día.
1: Buen día, José López Pérez, mi hermano. Esta no hay que discutirla mucho. Fallaste tu trabajo en las comparaciones. No tuvo el empuje ni el estrellato como muchos merengueros de aquí, pero mi hermano, aquí hay pocos cantantes a la altura de Henry García. Ese es un cantante, pero de los mejores que ha dado este país. Yo me quedo con Henry García.

Marcelo, Peter era bueno, pero no. Cuando tú escuchas a Henry García, ya tú no quieres más nada. Esa gloriosa voz que tiene ese hombre.

0: Buenos días, José López Pérez. José, yo quiero probar el pollo porro de Don Luis Popo, de aquí del Cerro Alto. No, en mi castillo de este lado, por favor. Hoy sí me toca, mi verdad que sí.
1: Yo me quedo con Henry García, Rolling 07.

saludo, José Lo Pérez, DJ Boli 06, DJ Divi por aquí. José Lo, para mí es Henry García, me quedo con Henry García. Para mí tiene más éxitos musicales, Henry García.

0: Cordero, buenos días. Caramba, pero era posible difícil, el pobre Peter Cruz. Oh my God. Yo mejor ni voy a votar. Pero era posible demasiado difícil, Peter Cruz, con ese talento.
1: Ay, ay, ay, ay. Oye. Ese primer frente de la Orquesta Internacional, Peter Cruz y Henry García. ¿Con cuál tú te quedas de los dos?

0: 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No, Henry.
1: Sí, Joselo, yo quiero probar el pollo postro. Oiga, estoy comiendo vacío, quiero probarlo. Mi nombre es Martín Álvarez Ventura, de este día González.

día, Joselo. ¿Cómo estás? Joselo, Henry García fue tan duro en el Frente de Orquesta Internacional que de verdad yo ni me acordaba que Peter Cruz estuvo cuando estaba Henry García en la Orquesta Internacional. Perdón por mi ignorancia, de verdad que sí. Me acuerdo que Peter Cruz, pero no me acordaba que estaba en la Orquesta Internacional. Mira, si Henry García lo opacó.

Carlos Pérez, bendiciones para usted, el Boli, Quintino, para todo. Bueno, los dos son dos grandes cantantes, de verdad. Me encantan los dos, me encantan ambos. Pero yo como, no sé, como que siento que Peter Cruz como figura, como que fue mayor. O sea, esa es mi percepción.

0: Oye, ¿dónde están los que quieren probar el pollo Pop Rob? Hoy, atención, padres. Padres que quieran probar el pollo Pop Rob. Ahora voy a sacar 5 padres que envíen notas de voz ahora.
1: En verdad sean padres.
0: Que sean padres, hombre, sí. Para que no digan, no, que José Luis no le dio nada a los padres. Tengo por aquí Cinnamon Racing, que a las 12 vamos a sacar también a los ganadores. Tengo el truquito.
1: ¡Ay! Yo que necesito.
0: ¡Ay! No, para ti. Quédate una batida.
1: Yo que estoy flojo.
0: Una batida de truquito, quédate a ti. Según me contó Fulana. Según me contó Fulana, hay que darte una batida de truquito a ti, Boli. ¿Qué es lo que está pasando contigo? Pero me pregunto, pero yo le digo, yo soy mujer de Boli. Me te preguntaba a mí, oye.
1: Estoy flojo.
0: Oye, ¿qué es lo que está pasando con Boli?
1: Me dice. Pedazo es flojo. Yo arranco bien, pero quedo a mitad de su vida.
0: Boli, el que está flojo también se manda a hacer su sopa de pata de vaca.
1: De pata, sí, porque es que. Y como que se le nota. Tú lo miras y tú dices.
0: Eso no para nada.
1: Tiene cara de flojo. Sí, eso se nota cuando tú eres flojo.
0: El flojo. El flojo en la intimidad se ve de lejos.
1: Se ve de lejos. Se ve de lejos.
0: Mándeme la nota de voz y dígame que usted es padre. Dígame cuántos muchachos tiene. Dígame, Josero, no sea así. Dame mi pollo por rock para celebrarlo con mis hijos. Ahora, Boli, debe ser bonito eso, Boli. Tú sentado con tus hijos, saboreando ese pollo por rock.
1: Uy, en familia.
0: Echándole mano a un muslo, Boli. ¿Eh? Saboreando esa pechuga, Boli. Ay.
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0: Déjame ver quiénes van. Anótame ahí, Boli. Anota los ganadores, que son 5. Déjame ponerlo aquí. Déjame ver, mira.
1: Que saludo. No hayan probado.
0: Sí, saludo para nuestro amigo Luis Sulpicio Almonó, Boli, el magistrado de San Francisco de Macorís.
1: Sí.
0: Que siempre te manda saludos, Boli.
1: Yo siempre quise tener un amigo magistrado.
0: Oh, magistrado, sea usted el jurado. Mira, vamos a ver qué dice. ¿Quiénes van a probar el pollo por esta
3: Hola,
0: semana?
3: Hola, José Los Pérez, soy Felipe Tavares de Los Prados de Pekín. Quiero comer pollo por el mejor pollo de Santiago y el Cibao. Y los mejores del merengue.
0: Felipe Tavares.
3: Hola, José Los Pérez, soy Felipe Tavares de Los Prados de Pekín. Quiero comer pollo por el mejor pollo de Santiago y el Cibao.
0: Ok.
3: Y los mejores del merengue.
0: ¿Tú sabes a quiénes voy a mandar a probar el pollo porro hoy, Boli?
1: ¿A quién?
0: A mis sobrinas, Eri y Fanny, que están aquí. Están de los Estados Unidos. Y no hay cosa, Boli, que le guste más el pollo porro que a esos viajeros.
1: Ay, esos viajeros le encanta
0: ay,
1: el pollo.
0: Ay. A esos viajeros sí es verdad que le gustan. Así que voy a mandar a Fanny y a... Oye, sobrina, ¿sabes de quién, Boli, también? ¿Sabes de quién son sobrinas?
1: ¿De quién?
0: De Félix Almanzar.
1: Oh, sí. Ah, pero ahora entiendo ya, todo.
0: No sé, ¿por los Almanzar o por los Pérez? ¿Por dónde fue que salían bonitas?
1: No, por los Almanzar.
0: O sea, bueno, mira esta carátula, Boli.
1: Si sale a los Pérez. Aunque mira. Yo he conocido a algunos Pérez que están bien.
0: Sí.
1: Sí. Y alguna dama Pérez que también. No sé qué pasó contigo en la repartidera de belleza.
0: No, Boli, pero no diga eso.
1: No sé qué pasó contigo en la repartidera de belleza.
0: Déjame enseñarte a Fanny. Mira a Fanny ahí.
1: Dame a Fanny.
0: ¿Salió bonita quién? ¿A los Pérez o a los Almanza?
1: Dame.
0: Tú viendo a Feli Almanza.
1: ¿Y ese Fanny?
0: Sí.
1: ¿Qué pasa?
0: Ahora, chequete ahora a Eri.
1: Pero Fanny.
0: Chequete a Eri.
1: No, espérate, no.
0: Te estoy hablando que la familia mía es fina.
1: No son familia tuya, ¿no? No creo, no. No me dan que son familia tuya. Es que mírate el pelo a ti, mírate el pelo a ella. El pelo tuyo está encacatado.
0: A mí que me decían Ricarena, Elizabelita. Que me decían Ricarena, Elizabelita. No, pero ¿qué pasa, Boli?
1: Tú tienes el pelo encacatado.
0: ¿Qué dice el pueblo? ¿Quiénes van a probar el pollo Pop Rob en el día de hoy?
4: Buenas, José Lo Pérez, Olvin Oreña de la Ruta M. Yo quiero probar el pollo Pop Rob. Yo soy padre, tengo 2 hijos.
0: Boli, Olvin Oreña dice que tiene 2 hijos, Boli.
1: Oh, tiene, pero que no sean de crianza.
0: ¿Cómo es?
1: No.
0: Ahí está Olvin Ureña, va a probar el pollo Pop Rock. ¿Quién más va a probar el pollo Pop Rock en el día de hoy?
5: Buenos días, buen día, José Lo Pérez. Buenos días, José Lo Pérez, desde San Francisco de Macorís. A probarlo el pollo, soy padre, tengo 5 hijos. A probarlo.
0: No, no, de San Francisco de Macorís. No, 2 pollos tiene. Atención, Popa, a ese dale 2.
5: ¿Cómo se llama? Buenos días, buen día, José Lo Pérez. Buenos días, José Lo Pérez, desde San Francisco de Macorís. A probarlo el pollo.
0: Pero dime el nombre, no dice el nombre, sí, nombre.
5: A probarlo.
1: No, pero ese se ganó 2. El otro lo pago yo.
5: José Rafael. A probarlo el pollo.
6: Pero dime el nombre, no dice el nombre.
5: José Rafael.
0: Esos, 2 pollos tiene ese.
1: Sí, el otro
0: ese
1: lo pago yo.
0: Sí. Ese tiene 2 pollos, Boli, tiene ese. Sí. Se lo coma con los cinco hijos que tiene. ¿Fue cinco que dijo?
1: Sí, pues no dan entonces.
0: ¿Cómo que no dan? Venga, cambiamos 2 pollos por
1: uno. Cinco hijos, la mujer y él.
0: Sí.
1: Son como 10 pollos.
7: Saludos, José Lo Pérez.
8: William Rosa desde Licey Medio.
9: De crianza.
8: También quiero probar el pollo Pat Rock. De los clásicos. Saludos, José Lo Pérez.
9: William Rosa desde Licey Medio.
8: De crianza. También quiero probar el pollo Pat Rock.
0: Ok, William Rosa. Falta uno.
1: Falta uno.
0: Uno.
1: Que no haya probado.
0: Que no haya probado el pollo Pop Rock, por favor. Por favor. Dice.
10: Buenos días, señor José. Tenemos 2 pichoncitos que comen pollo ya. Esos muchachos comen pollo. Hay que probar el pollo Pop Rock.
0: Ay, el nombre. Oye, lo que dice él. Él dice, José. Tenemos 2 pichoncitos que comen pollo ya.
1: No, se lo ganó ya ese.
0: Pero ¿cuál es el nombre? A Gregory Tejera. Déjame ver.
1: Se ganó su pollo ese.
0: Gregory Tejera. Bueno, ahí está. Ahí están los ganadores. Felipe Tavares, Orvin Ureña, José Rafael de San Francisco de Macorís tiene 2 pollos ese. Wilson, William Rosa y Gregory Tejera, esos son los ganadores del día de hoy en el pollo Pop Rock aquí en Los Clásicos. Ay, oye esa pieza, Boli. Ey, un saludo para mi padrino Danilo Almanzar Corniel, allá en el barrio Libertad. Ay, el padre de mis sobrinas Eridania Almanzar Jiménez y Fanny Almanzar Jiménez, que están con Los Clásicos a esta hora.
11: Secretos.

Mira, todo el personal de Aníbal Trujillo allá en la fábrica están a todo volumen con los clásicos de José Lo Pérez. Ay, la gente de Aníbal Trujillo vacilándose los clásicos. En este 25 de julio, víspera del Día de los Padres, ¿cómo están los movimientos de los padres? Dime, ya chequea. Tienes tu sospecha, ¿verdad? De que es un pañuelo lo que te toca. Sí. Ah, no. ¿Qué te esperaba? ¿Una lavadora?

0: Oye, contando la historia de Sisi Ricardo, la emperatriz Sisi, el emperador Ricardo. Ay, que tú sabes lo que... Wally, esa historia de Sisi Ricardo es la misma historia que te contaban los mexicanos en las telenovelas. ¿Cuál era? Que la muchacha pobre llegaba a trabajar en la casa de los ricos.
1: Se conseguía el hijo.
0: Se conseguía el hijo. ¿Y qué pasaba después? Descubrían que ella era hija de un rico que había muerto, pero que no la declaró. Pero que no la declaró.
1: Terminaban ricos.
0: No, pero a veces iban más lejos. A veces decían que el muchacho y ella no podían casarse porque eran hermanos.
1: Porque eran hermanos.
0: Que fue que el padre la abandonó.

0: todavía ahora, yo cuando me reúno con la familia, mira ahorita que voy para donde Eric y Fanny, a veces yo digo, no, yo sé que en un momento me van a sorprender ellos con una bulla de que
1: tú eres rico.
0: Que tío, te voy a decir la verdad. Tú eres de crianza, tú eres de los Otani.
1: No, es que tú no me das Otani. Ah, pero, es que Otani tiene el pelo muertecito.
0: Ver, un ejemplo, tú dices.
1: Ah, bueno. Un ejemplo, sí.
0: Tú eres de los corripios. Lo que pasa fue que ellos, para darte un castigo, te mandaron a vivir con nosotros.
1: Sí,
0: y te criaste con nosotros en restauración para darte un castigo.
1: De que fírmame ahí.
0: Tú eres millonario. Dile adiós a la cámara.
1: Y firma ahí.
0: No. Oye, yo te lo juro, Siempre me he quedado esperando. Que mi familia me diga, o sea, dile adiós a la cámara. Tú eres millonario. Sí, a ti te trajeron pequeño aquí.
1: Sí, lo van a hacer.
0: A criarte con nosotros, güey.
1: Sí, lo van a hacer.
0: Todo eso es tuyo. Todo lo que tú veas ahí.
1: Que se dé rápido si lo van a hacer.
0: Ah, pero ya yo me aguanto un año más. No. Esperando la sorpresa.

0: Oye, oye, por acá, Boli, lo que dice nuestra hermanita Rosita Tineo. Ay, esa sí es dura a nivel de seguro, Boli, ¿eh? Oye aquí.
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0: Ah, escucharon allá la más dura.
2: Uy.
0: Rosita Tineo.
2: Licenciada Rosita.
0: Ay, la licenciada.

0: Vamos a pausar. Ya volvemos con más música. ¡Qué buena! 105.5.
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0: barrio llorando un amor.
1: Ajá. Así está un amigo mío.
0: Oye, saludo para fulano. Que le pegue ese tema. Oye, música de cabaret y algo más. En el aire ya, regalo de Cinnamon Racing, el licor de canela que enciende el momento, producido por Licores del Valle, Faña Jaques, allá en La Vega. Cinnamon Racing, mira, atención.
1: ¿Tú pudieras regalarle a los padres hoy, José?
0: Sí, ¿no? Atención, los mira, quiero a alguien que venga de los barrios populosos, ¿verdad?
1: Sí.
0: Sin Fuego, de Sánchez Libertad.
1: Vuelta Larga.
0: Vuelta Larga, es populoso. No,
1: sí,
0: no.
1: Vuelta Larga.
0: No,
1: sí.
0: La gente de Pueblo Nuevo, la gente de Ejido.
1: Los choferes no quiero.
0: Los primeros 10 que lleguen, las 10 primeras personas de esos barrios que sean padres. Vamos a darle su par de canelillas.
1: Por lo menos 2 choferes
0: su
1: también.
0: Un par de Cinnamon Racing.
1: Es que tenemos muchos choferes. Yo defiendo, yo soy pro chofer de curso.
0: Te dan tu bola.
1: Yo sé la lucha que ellos cogen, sí, y todo eso. Sí. Si usted va pasando también por aquí, venga para que se lleve su Cinnamon Racing y su truquito.
0: ¡Ay!
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0: Oye, pero en esa casa se está celebrando con mucha alegría el Día de los Padres. Ah. Y a nivel de Cinnamon Racing y truquito.
1: Pero venga
0: para
1: acá.
0: Cualquiera.
1: 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Ahí usted que va pasando por ahí, se quiere tomar su traguito mañana, usted pasa y lo tenemos aquí en Q.
0: Sí.
1: Incluso yo hasta lo probé ya.
0: Oh, pero
1: usted me escucha hablando medio raro.
0: Es que
1: ya yo lo estoy probando para poder dar testimonio.
0: Pero oye, señores, ¿saben cómo que Boli prueba la canelilla de Cinnamon Racing?
1: Sí.
0: Dice que, déjame ver si está buena. Se da un trago. Dice, oh, pero sabe bien, baja bien. Se da otro. Sí. Oye, pero ven acá. Está buena, sí.
1: Otro.
0: Y se da otro. Oye, pero está en su punto.
1: Y cuando viene a ver.
0: Y cuando ya termina una, y agarra, bájame otra. En lo que llega Popa con el pollo.
1: Y remato con el pollo. Tú sabes, José, te manda a decir nuestro amigo José Alba, que es el camarógrafo de Elvis Martínez.
0: Ese mío.
1: Que le guarde su canelilla.
0: Pero venga acá, bro, aclaro. Esta noche te lo va a llevar.
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0: Con Elvis Martínez.
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0: El que no falla en los eventos. Yo te digo que
1: Emma, le voy a llevar dos Cinnamon Racing. Si usted va para esa actividad hoy, esta noche, me voy a llevar dos en los bolsillos.
0: Para compartir afuera con ellos.
1: Sí, para compartirlo con oyentes. Pero que me diga, yo lo escuché en los clásicos, que tú dijiste que iba a traer dos.
0: Yo te digo que el Zorro me diga, José, te voy a firmar para 30 conciertos por todo el país.
1: Sí.
0: Haciendo los clásicos.
1: Oh.
0: Pero que lo monte el Zorro. Que no hay fallo cuando lo monta el Zorro.
1: No hay fallo. Hoy se darán cuenta en Jarabacoa.
0: Cuando es fulano que lo monta, no.
1: No, los muebles vacíos. La atención de los meseros no es igual.
0: Cuando es el Zorro que lo monta.
1: Esa de hoy demostrará que qué le dicen el Zorro.
0: Pero yo te puedo decir, Boli, que hay eventos que el Zorro ha montado, que la gente no va tanto por el artista, sino por el Zorro.
1: Y pregunta, ¿y el Zorro? ¿Pero el artista
0: para
1: tocando?
0: Que lo sepa, mi hermano. La gente va. En un evento del Super Zorro son 2 artistas que hay ahí. El Zorro y el artista que está cantando.
1: De corazón, literal.
0: Así, no, sin relajo, mi hermano.
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0: Oye, atención, los primeros ganadores. Vamos a sacar 10 ganadores ahora de Cinnamon Racing para que los padres celebren. A nivel de canelilla.
1: Uy.
0: Pero de la canelilla que te enciende.
1: Ya yo
0: el
1: llevo
0: Cinnamon Racing, mi hermano.
1: Yo llevo 2 abajo ya.
0: ¡Atención, Sandino!

0: sabor. Mira, por acá tengo al hombre que tiene a Santiago contento, saboreando. El hombre que inventó la fórmula del pollo pop rock. Mi hermano Luis Popa. ¡Ay!
1: Buenos días, Ocelo, Boli, la audiencia y sentido general que cada vez crece más, igual que los clientes de Casa Pop Rock. Hoy estamos aquí para un día muy bueno, todos los días son especiales, pero estamos en víspera del Día de los Padres.
2: Sí. Ahora que Ocelo habla de eso de fórmula, yo también he escuchado dos personas en la historia que han creado una fórmula que ha vuelto la gente loca, que es el que puso el carro a correr con gasolina,
0: sí,
2: y a Popa con el pollo pot rock, con la fórmula del pollo.
1: Bueno, de hecho es así, la gente está cada vez más encantado. Y a propósito de la celebración mañana, Día de los Padres, uno como comerciante se suma, pero en términos personales yo siempre tengo un criterio totalmente diferente a lo que la gente acostumbra. Lo primero es que yo no creo en festividades.
0: Ya.
1: Yo creo en comportamiento.
0: Oh.
1: Yo creo en trato.
0: Oye, diario. Esa Boria, ¿no está esa?
1: Yo creo, contradictorio a lo que las madres piensan. Mira, que a nosotras las madres nos da mucha importancia que a los padres. Yo creo lo contrario. Yo creo que las madres son utilizadas.
0: Mira, Popa.
1: De manera malintencionada por los comerciantes para sacar provecho.
0: Oh.
1: Y se ha hecho el Día de la Madre un día comercial. Entonces, la madre erróneamente cree que le están dando importancia, pero mentira. Realmente es un negocio.
0: Y no se escucha como extraño un comerciante decir eso.
1: No, pero es que la realidad debe decirse por encima de todo. Esa es la verdad. Entonces, la madre se cree muy importante porque le dan, pero es un asunto comercial.
0: Sí, sí, tienes razón.
1: Lo importante, recuérdate que lo humano está primero que el comercio. Entonces, el negocio tú no puedes poner primero que la gente. La gente tiene que estar adelante siempre de todo. En cualquier decisión, en cualquier acción, en cualquier movimiento, en cualquier pensamiento, primero tiene que estar la gente. Recuérdate de ese eslogan que se ha quedado en la mente de los dominicanos, que era del doctor Peña Gómez. Eso fue en el 94. Que el eslogan fundamental de él decía primero.
0: Primero la gente, es verdad.
1: Y si hay gente,
0: se ha quedado eso.
1: Y si primero, y si la gente recuerda, sí, mucho a Peña en gran medida, tiene que ver con ese eslogan.
0: El que dijo primero que la gente.
1: Que llegó al corazón de los dominicanos, sí, ciertamente.
0: Mira, Popa,
1: yo siempre pongo la gente adelante. Entonces, ¿qué es lo que yo digo? El Día de los Padres, el Día de la Madre, está bien, vamos a hacer la celebración. Pero recuerde que su madre come, desayuna y cena todos los días. Su madre necesita atención todos los días, igual que su padre. A nosotros los padres nos han utilizado menos comercialmente porque parece que somos como un poco más pesados.
0: Sí,
1: pero
0: sí.
1: Pero la idea es la misma. Ahorita está la gente vuelto loco para los padres mañana, cogiendo dinero. La gente, que es con lo que yo no estoy de acuerdo, que coge préstamo para darle regalo de la madre.
0: Sí.
1: Claro. Todos esos regalos que tú ves son financiados.
3: Oh.
1: Ahora, falta saber.
0: Ay, pero espera, tu
1: papá. No, agárrate. Pero abre los teléfonos y pregúntale a la gente.
0: Agárrate ahí, papá. Yo no puedo sacar un juego de habitación a mamá, fiado. Y cuando viene la vez se lo quita.
1: Puede quitárselo porque tú te acordaste ese día, nada más. Y de los pagos
3: después. Termina ella haciendo para pagar eso.
1: O termina la mamá haciendo los padres. Mira, tú sabes que yo te regalé eso, pero que. Entonces. Se ve,
0: ay, pero queda todo.
1: No, se ve jocoso, pero es la realidad. Que es lo con lo que yo estoy en contra. Es que su mamá no es un día, señor, la mamá suya todos los días. Y igual que los padres. Los padres estamos todos los días. Pero igual los padres para los hijos. No hay un día de los hijos, ¿verdad que no?
0: No. Mira, déjame decir, quiero aprovechar que está aquí mi hermano Popa y quiero, aunque sea 5 notas de voz de los oyentes de los clásicos que ya han probado el pollo pop rock, que me den su testimonio aquí con Popa aquí, porque sacamos los ganadores de los que van allá, pero quiero, aunque sea 5 notas de voz,
1: y que recuerden, José, lo que no tiene que ser,
0: de los que han probado el pollo pop rock, para que me digan qué tal el pollo pop rock.
1: Que recuerden también que no tiene que ser solamente la cosa buena, si han encontrado algo que ellos entienden que haya que mejorar.
0: Oh.
1: Es importante que lo digan también.
0: ¿Usted está abierto, Popa, a cualquier crítica?
1: Claro que sí, porque la crítica es lo que te hace mejorar.
0: Ajá.
1: Claro, cuando tú solamente quieres que te digan lo bueno, tú vas a seguir repitiendo lo que has hecho bueno y lo malo siempre lo vas a dejar atrás. Cuando aparece alguien que te dice, mire, esto yo creo que hay que mejorarlo.
0: Oye aquí, papá, oye aquí.
4: Bueno, compadre, yo le estoy mandando esta nota, pero yo no lo he probado. Pienso probarlo hoy y voy de camino a buscar mi canelilla Cinnamon Racing, ya usted sabe, Robinson Polanco.
0: Viene a buscar su canelilla y de aquí se va entonces a comprar su pollo por ropa, pero lo va a probar hoy. Ese es uno que viene con testimonio ya próximamente, dice aquí.
5: José López, buenas tardes. Ya que Popa está ahí, yo quiero probar ese pollo. Yo apuesto una más de nota de voz. A ver, aparece, hay una opción para mí. Dile a él para yo saber, para yo decirle si es bueno o no.
0: Claro, el próximo sábado tú ya, pues ya los 5 de hoy ya lo sacamos. Así que el próximo sábado. Tírame temprano.
6: José, el pollo porro, lo mejor. Te dije que el otro sábado estaba para Mao. Y no comí en Mao para llegar a probar el pollo porro. Lo mejor que hay, lo mejor. El flow de este lado.
0: Mira, muchachos, no. Aguantar un hambre. Y tú sabes los lugares de comida que hay de Mao aquí, que te lo tienen en la carretera, que tú le tires el ojo y tú dices, fuerte, mira ese puerco asado, el fuerte, mira cómo tienen ahí ese pollo. Mira, y tú, aguantarte.
1: Y la misma ciudad de Mao, que tiene muy buena comida
0: también. Sí, Mao tiene buena comida también.
7: Rosselló Pérez, yo no lo he probado, pero quisiera probarlo. Vamos de camino, mi compañero y yo, a buscar la canelilla. Estamos próximos a llegar.
0: Ah, bueno. Mira, la gente de aquí, que venga a buscar su canelilla y que vayan a comprar su pollo porro para que lo prueben y me den su opinión.
8: Yo no he podido ver alguno, pero yo tuve que comprarlo para probarlo. Pero vea, dice la mujer mía y los hijos míos, que mejor que ese pollo no hay.
0: Oye,
8: Consuelo, yo no he podido ver alguno, pero yo tuve que comprarlo para probarlo. Pero vea, dice la mujer mía y los hijos míos, que mejor que ese pollo no hay. Que si él no se hace multimillonario con ese pollo, que se retire.
0: Oye, el análisis.
1: Lo que menos yo necesito ahora es dinero. Lo importante es que la gente se sienta bien. Y que dé lo
0: ay,
1: que se sienta satisfecho.
0: La gente es un caso serio, sí. Oye, Popa, pero la gente está bien a nivel de pollo, Popa. La gente, buena crítica del pollo. Así que me alegro de, bueno, hice sacar un par de llamadas, sí, un par de notas al azar, así, a ver qué decía la gente. Y mira, Popa, me llama la atención algo que dice Boli. Ahora, cuando tú llegaste aquí con el pollo.
1: Que hoy le traje un moro rojo.
0: Y traje un moro rojo. Y dice Boli. Boli abrió ese moro. Y dice Boli.
1: A mí déjeme el moro
0: vacío, si es posible. Oye, tú sabes lo que un moro que enamora, mi hermano. Si usted va hoy o va de camino al pollo Pop Rock allá, hermano, le recomiendo el moro rojo. Pida el moro rojo hoy. Diga, el moro que le gusta a José López Pérez. Pida ese. Y pida dos cervecitas japonesas. Acompáñalo. El pollo porro, el moro rojo y dos cervecitas japonesas. Ay, ay, ay, ay, ay, Boli, qué combinación. Mira, Popa, entonces el asunto del Día de los Padres es más de sacar a papá a comer. No es como de un regalo físico, bueno,
1: nosotros,
0: ¿verdad?
1: Nosotros
0: es más bien así.
1: Nosotros pusimos una publicidad.
0: Sí.
1: Donde decía que ya papá está harto de media y corbata.
0: Sí.
1: O sea, un pollito y compartir. O sea,
0: compartir
1: la idea de comer el pollo no es que coma el pollo. Esa corbata que tú le regalas a tu papá, él se la puso para una actividad que no tuvo nada que ver contigo. Quizás fue a compartir con otra persona para el trabajo, si es religioso para la iglesia, pero es que vaya a compartir. Usted o se lo come ya en el caso de Cerro Alto, que tenemos un espacio para compartir con la familia, o se lo lleva a la casa y ahí aprovecha. Se usa el pollo como un pretexto, pero en el fondo lo correcto es compartir con su papá.
0: Papá, el pollo al horno.
1: Y reconocer, discúlpame,
0: sí.
1: A propósito de eso, reconocer que yo como padre creo que no puedo tener los mejores hijos que tengo. Y también creo que no pude haber tenido el mejor papá que yo. O sea, tanto yo me siento muy orgulloso de mis dos hijos y también yo también me siento muy orgulloso del papá que tuve.
0: Oye, pues premiado tú.
1: Sí, yo creo que ese Dios no tenemos más nada que pedir.
0: Opa, había un debate en estos días con unos muchachos de que el pollo al horno o el pollo frito, que conocen como chicharrón de pollo y como pica pollo, que cuál se vende más y en el país, que cuál se vende más. O sea, tu opinión. Y también para ti, a nivel de salud y a nivel de caer bien en el estómago.
1: Mira, el pollo al horno ha aumentado mucho el consumo.
0: Sí.
1: Porque hace unos cuantos años de que los supermercados, las cadenas, empezaron a utilizar la estrategia que se usa en los malls americanos de poner el pollo como una carnada para que la gente detrás del pollo engancharlo con otros productos. Por eso no hay un supermercado que no venda pollo al horno. Para mí, para mí, lo primero que un supermercado lleva cuando está equipando es la máquina de hacer pollo al horno. Esa es la primera que lleva, primero que caja, que otra y de todo.
0: Hay que tener
1: no
0: el
1: hay
0: pollo
1: un, al horno. No hay una cadena que no tenga,
0: que pollo no tenga el pollo al horno, o sea, es verdad.
1: Eso ha aumentado mucho el consumo del pollo. Y hay otro elemento que influye mucho en el aumento del consumo del pollo al horno, que es lo saludable que resulta. Lógicamente, siempre y cuando se cuiden los estándares establecidos por la Organización Mundial de la Salud.
0: Sí.
1: Que no se haga con cualquier ingrediente ni que se prepare de manera empírica, como se dice comúnmente, a lo loco. También el pollo al horno, como ha generado tendencia, hay muchas personas que han incursionado en la venta de pollo al horno. Eso ha aumentado la venta, pero el pollo que se consume en el país mayoritariamente es pollo frito. Lo que la gente conoce como pica pollo.
0: Un pica pollo.
1: Eso arrancó aquí. Los chinos, en la década de los 90, se hizo muy famosa la cadena Victorina.
0: Sí.
1: Que Victorina me parece que todavía está en Mao. Estuvo en gran parte de la provincia del país.
0: Sí, sí.
1: Y todavía tiene muy, muy buena presencia. Y después de eso empezó. Lo que está pasando ahora con el pollo al horno, eso pasó en los 90 con el pollo, con el pica pollo.
0: Ajá.
1: La gente empezó a poner carritos porque el pollo frito es algo práctico de hacer, la logística es fácil.
0: Sí.
1: Tú lo sazonas y como está sazonado te dura un par de horas sin refrigeración.
0: Ya.
1: Tú lo que necesitas es un carrito donde tú tengas una freidora,
0: sí,
1: mesita para tú hacer los totones y pelar los plátanos. Entonces esa logística simple ha contribuido a que el pollo frito se venda más en el país. Y también, algo que importante, que la gente no ve el pollo frito como un alimento. Que la gente ve el pollo frito como una merienda.
0: A picar algo.
1: A picar algo. Tú vas pasando y tú ves ahí, tú te vas en
0: el carro. Es verdad, no, el picapollo no se ve como una comida, Bolivia, que la comida de las 12.
1: No, el picapollo.
0: No, no, eso va a picar. Sí.
1: Una empanada, un quipo.
3: Hasta que lleguemos a casa.
1: O sino, inclusive, tú puedes estar haciendo cena en tu casa. Y tú puedes saber que está haciendo la cena y tú de camino te comes un pica pollo. Mira, dame dos alas ahí con frito. Entonces, eso contribuye a que ahora, de manera personal,
0: sí,
1: yo no recomiendo consumir el pollo frito de ningún lugar.
0: ¿Por
1: ni
0: qué?
1: Siquiera de nosotros.
0: ¿Por qué?
1: Porque cuando tú lo comparas desde el punto de vista de lo saludable con el pollo al horno le lleva la milla. Recuérdate que los aceites que se usan son refinados para freír. Y el hecho de la refinación del aceite para extraerlo del producto que lo contiene es a una alta temperatura. Esa alta temperatura es lo que se conoce como saturación. La palabra saturación significa pasar de lo normal. Entonces, cuando tú pasas a lo normal la temperatura, el aceite lo que hace es que se daña. El aceite que tú usas en tu casa, que dices, mira, está limpiecito, no se ha usado, es la primera vez que lo voy a usar, ya ese aceite está saturado.
0: Oh,
1: okay. A excepción del aceite de oliva que se trae en frío, que ya eso es otro tipo de proceso. Pero nosotros recomendamos el pollo al horno. Y no porque nosotros vendemos el pollo al horno, porque también vendemos el pollo frito. Pero recuerda que yo te dije ahorita que para nosotros primero está la gente y después está el negocio.
0: Bueno, mi hermano Popa, gracias. Ahí estoy gozando con la gente aquí. Me dice mi hermano Moreno Valenzuela. No. Saludo a Popa, que es para allá en nuestra tierra, esa zona de Loma de Cabrera, Río Limpio, Pedro Santana, Restauración. Dice, si Popa hubiese nacido en Santiago fuera presidente de la República.
1: No, realmente nosotros siempre lo que tenemos como criterio fundamental. Mira, yo recuerdo que cuando nosotros llegamos a Cienfuegos, todavía Cienfuegos tú tenías que andar con fundas en los pies.
0: Poca gente creía en Cienfuegos,
1: pero lo pongo de ejemplo porque es un asunto de criterio. Y yo recuerdo que los grupos de la universidad siempre decían, bueno, y los compañeros míos pueden ser testigos si me escuchan, que siempre la gente decía, que yo sé que no se quede popa, porque yo tenía que ir, si quedábamos de estudiar, yo iba. Y si no podía decir que no iba, pero yo decía que iba, iba. Que yo llegaba con el lodo en la rodilla,
0: sí,
1: pero iba. Entonces yo siempre he creído que lo que usted va a hacer, o lo hace bien o no lo hace.
0: Sí.
1: No se trata de competir, porque la competencia no es con los demás. La competencia es con uno mismo. Yo hoy tengo un nivel de mejoría, mañana tengo que superarme a mí mismo. Que yo creo que es donde todos debemos enfocarnos. El del lado, que haga su camino. Y uno tiene que tener su propia competencia interna. Para uno cada vez ser mejor. Que eso es lo que yo creo que contribuye a una muy buena sociedad.
0: Popa, ¿dónde la gente puede ir este fin de semana, cualquier día de la semana, a saborear del
1: siempre,
0: pollo pop-rop
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0: sí,
1: merece.
0: Usted
1: le
0: claro, cervecita. Claro.
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0: Sí.
1: Y un día como mañana es importante. Pero recuerde que quiero ser insistente. Vayan a compartir con papá. Usen el pollo, usen la cerveza como pretexto, o sea en el negocio, o sea en su casa, pero siempre con la idea, más que consumir el producto, de que sea la idea compartir, y que también recuerden que el año tiene 365 días y que papá también está ahí esperando los 364 días restantes.

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0: ¡Oye! Boli, en el Día de los Padres hay que escuchar a Luis Segura, que es el papá, sí, el papá de la bachata.
1: Sí, el papá, Luis Segura. Tú te imaginas.
0: O sea, Boli, tú dices, Boli, que en verdad, pasando balance, esos Anthony Santos, fenómeno, así, Eladio Romero Santos, fenómeno, Romeo Santos, fenómeno, que han pasado por la bachata, están en el escalón, están por debajo de Luis Segura todavía.
1: Sí, todavía, sí.
0: Todavía están debajo de Luis Segura.
1: Te estoy diciendo que ya mañana, ya celebrando el Día del Padre, se consume mucho la música de Luis Segura. Mucho, mucho, claro que sí.
0: Óyeme, tengo Cinnamon Racing aquí para...
1: Ya están desfilando los choferes y los...
0: Muchos han venido, qué bueno. Así que esas personas, tranquilo, mañana celebrando en familia, se dan su Cinnamon Racing, el canelilla que enciende el momento, el licor de canela que enciende el momento, que es producido por Licores del Valle Faña Jaques en La Vega. Cinnamon Racing también entregando el truquito. Mira, ahorita vino alguien a retirar el Cinnamon Racing, que también ganó pollo.
1: También, sí. Oye, de aquí iba para la casa Potro.
0: No, ese tiene una fiesta ya.
1: No.
0: Tiene la bebida y la comida.
1: Y el truquito.
0: Y el truquito.
1: El pollo, no, la bebida y...
0: No. Boli, entonces Luis Segura.
1: No hay fallo.
0: Hombres les gusta Luis Segura.
1: Claro, Luis Segura es de esos bachateros. De esos bachateros así ya viejos, como le dicen. Que le gusta a la nueva generación.
0: ¿Sabes cómo me gusta de Luis Segura? Uno que dice que...
2: Ay, si te vas, mi amor.
1: Yo sé cuál es que tú... Ese, pero afinado.
0: Diablo,
1: es que se escucha raro así.
0: ¿Y cómo lo hice ahí?
1: Muy desafinado. Yo sé cuál es ese, sí. Lo que pasa es que tú cantarlo desafinado no se entiende.
0: Mira, la gente de Cienfuegos vinieron a buscar su canelilla.
1: ¿De Cienfuegos? ¿Tú crees?
0: Vinieron, vinieron gente de aquí, de la zona sur.
1: También, de la
0: gente
1: zona
0: de
1: sur.
0: Gente de Pekín que vinieron a buscar su canelilla.
1: Y gente que tuvieron que están trabajando y salieron solamente a eso.
0: Sí,
1: que
0: sí,
1: vinieron
0: sí,
1: con el logo de la empresa.
0: De la empresa, para que vengan trabajando. Mira, el saludando a mi hermano Ruperto Rook. Ruperto Rook, de allá, que tiene una villa preciosa en Las Almendras.
1: Oh.
0: Eso en Yásica. Pues está el sonador. Antes de ahí, Las Almendras, de una villa preciosa. Y estuvimos por allá compartiendo en Villa Las Almendras de Sonador. 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Sí, Boli, que a brindar tú y yo con
1: Melilla. Yo tengo el mío aquí en Q.
0: Que suene. Que se escuche
1: en el micrófono.
0: A ver, ya que se escuche.
1: No, cuidado, si la rompe.
0: Cerca del micrófono, que se escuche.

0: usted escucha algo raro, la voz como media rara, estropajosa, como dicen, eso es culpa al Cieno Morey, sino que pasa que ya está haciendo su trabajo.
1: Oye, Boli, tú sabes que la gente le da seguidilla cuando tú hablas de Luis Segura.
0: Traga primero.
1: La gente le da seguidilla cuando tú hablas de Luis Segura.
0: Sí.
1: Mira, hay uno de Luis Segura, Boli. Hay uno de Luis Segura que dice...
0: Precisamente.
1: Oye, hablando de Luis Segura.
0: No se muere ahora.
1: Hablando de Luis Segura, y aquí llegó el hijo. Mira, ¿eh? Sí, ¿qué pasó? Sí. Boli. Hay uno de Luis Segura que habla como... Que dice... Nunca, vida mía, pienses eso, que mi amor por ti de pronto ha terminado. Se podrá acabar el mundo, más lo nuestro seguirá su rumbo ya cursado. Algo así por ahí.
0: Dame ver, porque pasa que en el tono que tú lo estás cantando.
1: Pero te lo estoy hablando para no cantártelo, para que no me digas eso mismo. Te lo estoy hablando. Nunca, vida mía, pienses eso.
0: A lo mejor dilo con morir.
1: Mi amor por ti de pronto va.
0: El desafío no me deja concentrar. Déjame ver si le llego, espera.
1: ¿Te la pito?
0: Sí, sí. No me pítala. Si está desafinado de pito.
1: Se podrá acabar el mundo, más lo nuestro seguirá su ritmo ya. Algo así.
0: Oh, ya le estoy llegando. Le estoy llegando ya.
1: No quiero verte más la cara triste. Pues, al ver tu rostro así me da pena.
0: Pero a ti no te brincan cuando chiquito fue, porque tú cantas malo. Yo quisiera ayudarte.
1: Pero está cantando. Que te lo estoy declamando.
0: Oh, tarareándola. No, bro, oye, no es que no hay forma, tío.
1: Ay,
0: lo mejor fue que te metiste a locutor.
1: No,
0: porque
1: cantar,
0: como cantante no.
1: Pero yo era la voz principal de la restauración Tipi Bank. Oye, Boli. Entonces dice el tema.
0: A ver si aparece como tú. Es que no. Pero no te sabe el título.
1: Ah, no, ya ahí es que cae. Dice: si miras a mis ojos, en ellos tú verás.
0: Ah, pero si tú me dices eso desde el inicio.
1: Amor.
0: Si tú me cantas ese pedazo al principio.
1: Ay, ay. Mira, llegó DJ J por acá.
0: Ya J está ahí.
1: Ay, DJ J, dije, déjame
0: ir. Y lo primero que agarró, ¿qué fue?
1: Déjame. No le dio para atrás para el pollo de popa. El primero llama y dice, oye, cuidado, se acaban el pollo.
0: Sí.
1: Dice, cuidado, se acaban con el pollo. Y después.
0: El cine amorrece. Y al final termina con el truquito.
1: Ay. Óyelo ahí, Boli. Óyelo ahí, que lo encontré. Ay, pásame esa canelilla, Boli.
0: Mira qué diferente se escucha ahora, ¿eh?
1: ¿Y yo?
0: Entonado.
1: ¿Y ese primer lugar que yo gané? Buscando el doble Luis Segura.

0: Molly, y esas muchachonas de esos tiempos, que hoy tienen 80, hoy tienen 75, eran locas con Luis Segura, así como son estas muchachitas locas con Romeo.
1: Sí.
0: Pero el punto de tirarle ropa interior.
1: De tirarle brasiel.
0: De tirarle.
1: Sí, claro. Luis Segura.
0: Y si la Ñoñaíto, te amo así.
1: La Ñoñaíto fue una figura porque no, físicamente, Molly, también.
0: Yo creo que eran otros tiempos donde las mujeres como que se respetaban un chingmán.
1: Físicamente, Luis Segura en su juventud era un boli cualquiera.
0: ¿Un qué?
1: Un boli cualquiera.
0: O sea, feo.
1: No, como bonitillo.
0: Oye, es. Un boli cualquiera. Tú me dices a mí que era un boli cualquiera, yo pienso que un rastrero.
1: No, un bonitillo.
0: Oye, es. No. Entonces, Molly, el asunto de esas mujeres, porque eran otros tiempos, te digo.
1: Y las mujeres andaban más cubridas.
0: Física. No, pero no solamente eso, que las mujeres, Molly, no iban a dar número de teléfono, porque no tenían teléfono en la casa.
1: No tenían teléfono. Pero Luis Segura, te estoy diciendo que a nivel de figura, así, o sea, de hombre.
0: Comparado con José Manuel Calderón.
1: No, eso no gustaba.
0: Comparado con Leo Paniagua, el bonitillo era Luis Segura.
1: Su música sí gustaba. Por ejemplo, Leonardo Paniagua, su música sí gustaba, o todavía gusta. Pero a nivel físico no gustaba, Paniagua no gustaba. Siempre ha sido.
0: Ramón Cordero. O
1: no,
0: sea,
1: son, son todos feos.
0: El bonitillo era
1: Luis Segura. Era el bonitillo.
0: No, Juli, pero espérate. Sí. Aguántate ahí. O sea, la mujer dice que falta el pan casado. Entonces, ok. El asunto es que.
1: Bonitillo entre los que estaban en ese tiempo.
0: Pero espérate, ¿tú sabes quién hacía bachata?
1: Porque estaba en competencia con Paniagua.
0: Y hacía bachata Cuco Baloy también.
1: Ajá, imagínate. Va de robo. Es como que me pongan en competencia contigo, yo voy de robo, pero aparece otro más bonitillo que yo. Pero ya contigo yo voy de robo. Un ejemplo. Eso le pasaba a Luis Segura, que la competencia de él físicamente era Paniagua, Cuco Valor y esa gente. Entonces dime, ¿no vas un bonitillo ahí?
0: Ay, el pleito no salía. Mira. Saludando a las personas que vienen por acá a retirar sus canelillas. Boli, entrégale al don. ¿De dónde? De Elegido. Saludos a la gente de Elegido.
1: Pero de Elegido parte atrás.
0: Elegido. ¿De dónde? De la Yagüita de Elegido. Entrégale, Boli, ahí. Dale, entrégale cinco.
1: Le doy un truquito también.
0: Y dale dos truquitos.
1: No, cinco, pero venga.
0: O
1: ya tú quieres.
0: Para que mañana la pase bien. Así que esto es para darlo. 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
1: ¿Cómo encendió este momento?
0: Te digo, Boli, ese Cinnamon Racing en una piscina.
1: Ay, tú,
0: a nivel de piscina, de jacuzzi, ahí.
1: Tirándote ese.
0: Y tirándote tu Cinnamon Racing. ¡Ay, Boli!
1: Y pasando mano.
0: ¡Ay, Boli!
1: Sí, no solamente diga, pasa
0: no,
1: mano.
0: ¡No lo diga, Boli!
1: Tú tomándote en una piscina, en un jacuzzi, ese es Cinnamon Racing, y pasando mano. Pero venga acá, mi hermano.
0: ¿Lo mejor del mundo pasa mano?
1: Mejor que todo. Yo he pasado una noche entera
0: pasando mano,
1: y ya yo con eso soy feliz. Solamente pasar mano y acariciar.
0: Si la tipa se deja pasar mano, es que te entendí.
1: No, si pasaste mano ya va a pasar otra cosa.
0: ¿Sabes qué me dicen a mí?
1: ¿Qué te dicen?
0: Tú eres panadero.
1: Cuando tú no le gustas, si tú le gustas, se queda tranquila.

0: de la tarde viene el DJ J, otro más de José López Media Group.
1: Del edificio negro.
0: Sí, 2 de la tarde viene a nivel de salsa. Ay, qué buena que te ponen salsa. Jote duro en salsa, boli.
1: En salsa, es lo que no la baila, pero.
0: ¿Cómo que no? ¿La baila?
1: También.
0: La baila. Sí. Boli, Vicente Fernández o Antonio Aguilar, ¿quién te gusta más a ti?
1: Vicente. Yo me lo gozo los dos, para no. Si tú pusiste uno, yo me lo gozo cualquiera.
0: No, pero ¿cuál te gusta más?
1: No, Vicente.
0: Pero en el pueblo, ¿quién gusta más? Hay un público de campo que le gusta más Antonio Aguilar por la ranchera. Como que esa ranchera.
1: Sí, porque el campo le gusta mucho de esa ranchera.
0: Porque sí. El asunto de Vicente es como un bolero ranchero.
1: Y la gente de campo son locos con eso, con esos ritmos así, como medio ranchero.
0: Sí. ¿Cuál
1: pero es? Pero yo, si tú me pones a elegir, yo inicio con Vicente. Si tú me pones a elegir, pero me lo gozo los dos.
0: Ajá.
1: Sí, los dos.
0: Y mira que yo gané un festival de la voz.
1: ¿Haciendo qué?
0: Cantando un tema de Vicente.
1: No, tú no me das Vicente, ¿no?
0: Pero venga acá, mi hermano. Uno que se llama No Me Sé Rajar.
1: No, pero no digo yo.
0: ¿Cómo es? ¿Dónde está ese aquí? Vicente Fernández, No Me Sé Rajar. Ay, ay, ay.
1: ¿Y tú cantaste eso?
0: Eso fue yo canté, con no, eso que
1: no,
0: gané.
1: No, es que no, tú no tienes voz para eso.
0: La gente decía de que Rostro de Ángel, que lo cante otra vez. Porque era así que me decían.
1: ¿Cómo?
0: Rostro de Ángel.
1: No, será Rostro de Lucifer.
0: ¿Qué pasa? Déjame ver, déjame poner este primero de Vicente. Oye ahí, ahora sí. Ay, ay, ay, ay, ay, ay. Bueno, pero estaba La Roca. Es un karaoke.
1: ¿Cantaste eso? No.
0: Es un resort.
1: No.
0: Es un resort.
1: Yo imagino que se dañó el sonido.
0: No. Las canadienses estaban locas.
1: No.
0: Sí.

0: Dicen, oye, esa canción da video, hay que hacer un video. Con una tipa aquí, que haga esto, que venga por aquí, en el monte, en el maguey. Ellos no, ¿sabes qué te dicen ellos? Ese tema da película.
1: Oh.
0: Y te le hacían una película a ese
1: a
0: tema.
1: A un tema.
0: A un tema, te le hacían una película.
1: Como habían temas que daban para novela.
0: Habían, sí.
1: Así.
0: Óyeme, esa historia que están narrando en esa canción, da una película.
1: Oh.
0: Oye, amores desde pequeños, ¿verdad? Y eso así, todo bien, todo bien. Ya parece que en un tiempo la mujer alcanzó otra clase y quiere borrar lo que pasó con fulanito, que se lo está llevando el diablo.
1: Precisamente.
0: Sí. Entonces, él le dice, ah, ¿tú no te acuerdas? Vamos allí para tú ir al monte. Mira la penca del maguey, lo que dice ahí, el nombre de nosotros y un corazón ahí. Eso es lo que le dice.
1: Da entonces, película, sí.
0: Eso da película, mi hermano.
1: Y más que tiene revólver, tiene cantando con así, con pique.
0: Y un traje que tú piensas que es militar. Yo me le paro pensando con amén. Yo me le paro en la calle pensando que es la autoridad. Oye, otro aquí de Vicente Fernández. De Vicente Fernández, que Alejandro es un chivito delante del papá.
1: No, espérate.
0: Ah, pero la verdad, Boli, son de esos hijos que no hay forma que superen al papá.

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0: Empezó el meneo, saludos. Vamos, Swing. Desde ahora. ¡Qué buena salsa!
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0: A recordar salsa que será en historia 70, 80, 90. Rumbo a las 5. Igual es J. Vamos, Swing. Empezó el meneo. Hermanito Lidé, saludos. Haciendo su entrada, Lidé, mi hermanito. La ficha 809, Ruta M, saluditos. Vamos, Swing.
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1: Vamos en 582-1057-582-1057. Hello.
2: Buenas tardes, mi hermano J.
1: ¿Qué lo que es?
2: Bendiciones.
1: Amén.
2: J, por favor, compláceme con la salsa Caballo Viejo. Serie 54 de este lado. Vamos al swing.
1: Vamos al swing. Los muchachos. A nivel del lavadero está en Villa Tapia, Julio. Mi hermanito Julio, hello.
3: Wey, ¿qué lo que? ¿Qué lo que? Buenas tardes,
1: mi hermanito.
3: DJ J.
1: ¿Qué lo que?
3: J.
1: Hey.
3: Compláceme ahí con una salsa.
1: ¿Cuál?
3: De Costa Brava.
1: ¿Cuál?
3: Infame y perjura.
1: Infame.
3: Un saludo especial para Eunice.
1: Bien.
3: Vamos al swing.
1: Vamos al swing.

0: la presi de la Asociación de Locutores de Cibao.
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0: Doña Águeda Alejo. Saludito, gracias por la invitación. Estuvimos esta mañana en el programa Alesa Interactiva. Telecontacto, era 35. Es un día, estaba por ahí, Alberto Mota, el monarca, Héctor, bienvenido.
1: Caballo viejo.
0: Y un sinnúmero de chicas.

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0: Sal sabor, tarde del sábado de para nadie. El día de los pasarás en sorpresa, ¿cómo es la vaina? No se siente nada, señores. No se siente nada. ¿O será que viene de sorpresa, meneo? Y que usted se acaba de... Ay, Dios mío. Calor, sábado por la tarde, qué buena, 105.5. Parte del grupo Telemicro. Sabor.
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0: Mi hermano Felipe, saluditos. Mi hermanito Felipe que está por ahí, de verdad, muchísimas gracias. Hello.
2: Buena tarde, DJ J. Bendiciones por ahí. JJ de este lado.
0: ¿Qué es lo que es?
2: J, me voy con una cecita dominicana.
0: Ajá.
2: Bien atrás de Bonnie Cepeda. El hijo de Madame Inés, por favor.
0: El hijo de Madame Inés. ¿Está bien, manito? Dale para acá, 582-1057. Mi hermanito Joel. Hello.
3: Buenas tardes, DJ J.
0: ¿Qué lo que?
3: Figueroa desde Villa Tapia.
0: ¿Qué lo que?
3: La tierra del Darobay y la potencia. Quiero que me complazca con una salsa de Gillo Sarante.
0: ¿Cuál?
3: Y quiero que me le dé un saludito muy especial allá en la estación Sigma. A Julio César Lavador.
0: Ajá.
3: A Willy.
0: Oh.
3: Y al Comechicle que soy yo.
0: ¡Ay, Dios mío! Viviendo un montón de clásicos que hicieron historia 70, 80, 90. Mi hermano Ari Sonido, saludos. La ficha 809, ruta M de lo mío. Diferentes rutas también. La G, la ZP, la A, la C, piña, todito. Mío.

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0: cumbre de Juan Vera se está quemando. ¡Esto sí! Demasiada calor, me informa mi hermano Cristian por ahí. Mira, por ahí está mi familia también. ¿En qué lado está de la cumbre? Mi hermano Cari Rodríguez estaba para allá el pasado sábado en la cumbre de Juan Veras. Y hermano Cristian está hoy también. Oye, lo de ellos, creo que ellos van y dicen, ¿dónde está? Te digo a ti. ¡Vamos a subir!
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0: Mi hermano Gary me tiró el pasado sábado justamente a esta hora. J, estoy en la cumbre de Juan Vera jugando dominó y haciendo unas cuantas gallinas. Y dije, bárbaro, pero yo estoy aquí trabajando. Tírame después de las 5, J, mira, ven, estoy aquí en la cumbre de Juan Vera. ¿Qué tú vas a hacer? Arranca para acá. Arranco yo para allá, pero imagínate. Hoy, precisamente a la misma hora, me tira Cristian. Estoy aquí en la cumbre de Juan Vera. ¿Dónde tú estás? No, hoy. Sinceramente. ¡Hello!
2: Buenas tardes, DJ J.
0: ¿Pero qué, mi hermanito?
2: Sobreabunde para usted y su familia.
0: Amén.
2: Reportando la sintonía. Serie 55, provincia Hermana Mirabal.
0: Amén.
2: Quiero que me le dé un saludito a Joel Vázquez, ahí en Canabacoa. Yo es alias Papita.
0: Papita.
2: Saludito para DJ Mundi.
0: Mundi.
2: Y quiero que me complaga con una salsa que dice, no soy médico ni abogado, pero tengo
0: un... Sí, sabroso. Duro. Duro. Duro. Hello.
3: DJ J.
0: ¿Qué lo que es?
3: Me complaga con una salsa. Te habla de Mario Medina de Salsa de ahí.
0: Ya ven.
3: Me complaga con una salsa ahí de...
0: ¿Cuál?
3: De Tito Rojo.
0: ¿Cuál?
3: Cualquiera.
0: Ah.
3: Oh. Puede ser la que dice, nadie es eterno en el mundo.
0: Ah. ¿Esto te complaciste, hermano? Vamos a subir.

0: La versión más conocida la grabó Roberto Rueda en el 74. En el 77, agarra Johnny Ventura y lo lleva a salsa también. Ahora bien, te pondré la versión de Roberto Rueda para que usted saque conclusiones. ¿Eh? ¡Vamos, swing! De aquí rumbo a la cumbre, Juan Veras.
1: ¡Un, dos, tres!
2: ¡Sí, sí!
0: ¡Sube!
2: ¡Si, do, re, do, si, do!
0: ¡Hola, Cristian!
2: ¡La, do, re, mi, re, do, si la, sol, si, la!
0: ¡La bellísima Cristian!
2: ¡Sí, sí!
0: ¡Y!
2: ¡Hipócrita ya!
0: ¡Albarazo!
2: ¡Cuenta las cosas!
0: ¡Mi hermanito rica, los pepines!

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1: Oye, 582-1057, 582-1057. Hello.
2: DJ.
1: ¿Qué es lo que es?
2: Ponme la salsa, por favor, lágrimas.
1: Lágrimas brotan de mis ojos.
2: Esa la salsa llega a lo más profundo de los corazones de los salseros que son de verdad. Yeah. Vito Botín, sintonía contigo. Vamos al swing, DJ.
1: Vamos al swing, Víctor.
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0: Hello.
1: Buenas tardes, DJ J.
0: Hola.
1: Soy de 56 en sintonía con el Super Mujerón. Y lo mejor de la salsa con DJ J. Hola. Por la número uno de Santiago. Hola. No hay para nadie. Por favor, ponme una de Raulín Grosendo, la que sea. La que linda sea. Tarde para todos y todas.
0: Vamos, swing. Hello.
2: La tarde la domina DJ J. Vamos al swing.
0: Vamos al swing. Hello.
3: Atención, DJ J. DJ J. A ver si me complace con una salsa.
0: ¿Cuál?
3: Pedro Navaja. Mira, Pedro Navaja, ahí, hazme favor. Ay. Ya tú sabes, DJ J.
0: Vamos al swing. Rompiendo la frecuencia de tu radio 105, 5 grados de pura salsa, mi hermano. Qué buena, Grupo Telemicro. J de Jovial de Juventud, arroba DJ J Oficial 1. Estamos en Instagram. Dale para allá.

0: hermano de Rubén Blaine, Roberto Blaine. Te vas y me abandonas. Ya no puedo seguir así. Buscaré a otra. Tú decides. ¿Te quedas o te vas? ¿O me voy?
1: Imagínate, el hombre nos manda.
2: DJ J en salsa.
0: Seguimos, mi hermano Rica, los pepines de lo mío. ¡Saludos! Mi hermanito Rica, saludos. Mi hermanito, ¿qué es lo que es? Eres mi hermano. Sí, tú eres mi hermano, Rica.

0: Vamos a pausar. Ya volvemos con más música. ¡Qué buena! 105.5.
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1: Antes de seguir complaciendo a los oyentes, déjame complacerme yo también, ¿verdad? Bueno. Salseros cantando boleros. Salseros cantando boleros.

0: Salsero cantando boleros. Qué rico el bolero, caramba. Solamente dos personas ya en la familia, pues escuchamos boleros y nos concentramos a hablar cosas personales y cosas así. El suegro y yo. Sí, pues somos los dos compatibles en el mismo ámbito. Sí, porque pues tú eres viejo, tú tienes 50 años. No. El concepto y la educación empieza por los oídos.
1: ¡Jota!
0: ¡Ey!
1: Salsa y sabor hasta las 5 de la tarde. Vamos al swing.
0: Jotica tiene 11 años. Y Jotica le encanta el bolero. No para complacerme a mí, porque a veces yo pongo escuchando emisora en la guagua. Dice, pongo a veces, me va un avión, me va un mené, un dembow. Y Jotica dice, papi, pero ven acá, ¿qué es eso? Jotica.
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0: Ay, Dios mío.
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0: Ay, Dios mío. Vamos a subir.

0: Abusador. Qué par de boleros, madre mía. Ya me pusiste a tapar una verde. Esa que le llaman Heineken.
1: Seguimos. Grupo La 5, qué buena 105.5. Grupo Telemicro. Mi amigo Baret. En la zona de reparto Peralta. Saluditos. Contando 1, 2, 3, 4, 5, 6, 7, 8, 9, 10. El pito.
2: Abelino, ven acá. Ah.

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0: Mi amiga María Belice Ramírez es la directora del Monumento de Santiago, la cual la felicito públicamente. Amiga María. Anoche, según me informa María, que se hizo la prueba de las nuevas luces que se va a manejar ya desde un móvil. Ya ese cambio de luces, que mira, que ponerle esta hoja, este asunto, esta fuñenda, como dicen. Ya se acabó el relajo. Anoche están haciendo la prueba, pues hicieron la prueba de las nuevas instalaciones, de las luces nuevas que llevará el Monumento de Santiago. Y fue un espectáculo. Otro logro más de la gestión de María Belice Ramírez. Así que felicidades, María. Felicidades, la bellísima María. Hello.
2: Saludos, querido DJ Jota.
0: Hola.
2: Buenas tardes.
0: Buenas.
2: Me gustaría que me complazca con una salsa de Héctor Lavoe.
0: ¿Cuál?
2: Por favor, si es posible.
0: ¿Cuál?
2: Mentira.
0: Mentira.
2: Gracias.
0: No me quieres.
2: Y el sábado.
0: Gracias, amores. Mentira. Solo me lo quieres. Esta noche nos juntamos en Rancho Molly. Rancho Sauri Molly. Esta noche, esta misma noche. Hello.
3: Vamos al swing.
0: Vamos al swing.
3: Buenas tardes, DJ Jota.
0: ¿Qué es lo que?
3: De este lado,
0: hey.
3: Manuel Domínguez.
0: La furia,
3: activo. Recordándole
0: ¿qué es lo que
3: hoy estamos 25, día del patrón Santiago.
0: Sí, sí,
3: muchas
0: sí.
3: Muchas actividades.
0: Ay, sí.
3: En la noche de hoy, aquí en
0: sí,
3: Santiago.
0: Sí, es cierto.
3: En el Estadio Cibao, un concierto con sí. Ancaje.
0: Ajá.
3: También la Gran Arena de Cibao. Hay una campaña evangélica.
0: Ajá.
3: Y ha sido decisivamente.
0: Ay, Dios mío.
3: También
0: Dios,
3: quiero saludar como día del patrón Santiago
0: sí.
3: a mi cuñado Radamés Santiago,
0: sí.
3: en New Jersey.
0: Ajá.
3: También saludame a Roque,
0: ey,
3: a Luis Roque. Santo, a Roque. Pascual.
0: Ey.
3: Mañana es Día de los Padres.
0: Ay, Dios
3: pero
0: mío.
3: Hace varios días
0: no
3: que
0: eso.
3: Celebraron aquí en el país
0: ¿qué?
3: El Día del Perro. Oye eso, DJ Jota. ¿Cómo se salva a los padres celebrando el Día del Perro? No, así no. Lamentablemente. Se viste Manuel Domínguez, la furia.

0: así, no, te pasaste ahí, pura. Miren los que van entrando al área de la ciudad. Por favor, la alcaldía informa que está cerrado la calle del Sol, Restauración, 30 de marzo. 30 de marzo, Restauración y la calle del Sol están cerradas temporalmente por el desfile que viene bajando desde el área monumental, recorriendo todo el área del centro de la ciudad por el patrón Santiago. Son 531 aniversarios que hoy se celebra el patrón Santiago, y se está conllevando ahí junto a la vicepresidenta en el área céntrica de la ciudad muchas actividades. Esta noche pues cierra Pochi y familia frente a la gobernación ahí. Si usted se va a dirigir al centro de la ciudad a esta hora, pues vaya de coja otra ruta, porque hay un tapón. Hello,
1: mi hermano J.
0: Dime a ver.
1: De San Francisco.
0: Dime a ver.
1: Felicidades por tu buena animación, como siempre.
0: Gracias, hermano. Mi hermano.
1: Te pido por favor que me complazca con la canción Sin Tu Cariño.
0: Sin Tu Cariño,
1: de Rubén Blades. Nuestro amigo Rubén Blades.
0: Mira, hablando de Rubén, cumplió hace unos días 70 y algo de años. Rubén, mi hermano, hello.
2: DJ J, mi
0: hello,
2: hermano,
0: ¿qué?
2: Buenas tardes. Desde temprano, prendido contigo a la cabeza.
0: Vamos, eso,
2: buena. La mejor emisora que podía haber. Oye, manito, yo creo que cuando tú puedas, por favor, me pongo una salsa.
0: ¿Cuál?
2: De los Alfa 8, Frío en Mí se llama.
0: A ver. A ver si me da el tiempo. Hello.
3: Buenas tardes, DJ J. Tony Figueroa desde Villa Tapia.
0: ¿Qué lo que es, Tony?
3: La tierra del tarro bar y de la potencia. Sí. Quiero que me le dé un saludito allá a Juan José Rosario, que está lavando su coche allá en la estación Sigma de Villa Tapia.
0: Yeah.
3: Donde Julio. Quiero que me complaca con la salsa desde el fondo de mi corazón
0: y
3: del maro.
0: Yeah. Vámonos con esta que pidieron a través del 809-582. Venga, Sandra, 582-1057, parte final ya. De este espacio, Salsa con J, qué buena 105.5.

hermano Orlando, saludos. Mi manito Orlandito. A nivel tapón. Bonito Orlandito, que mandaste videito, estamos chequeando por aquí, Timbarín de Pingüé. Cara máscara, al que termine, por favor. Ay, Dios mío, son tantos divinos mensajes, Señor, gracias por todo.

0: salsa en Qué Buena 105.5. Para no darle 20 a los tapones. Dale, Jota.
1: Vamos, Luis. No se atreve usted a entrar al centro de la ciudad. Calle de Sol, 30 de marzo, restauración. Tremendo tapón, mi hermano. 531 aniversario de Santiago, el patrón Santiago. El alcalde estaba metiendo mano ahí. El alcalde Ulises Rodríguez. El Raquel. Pues subí, mamá. No, Andrés Cuello, saluditos.

el J, activo, activo, activo, en este sábado caluroso, disfrutando de buena música con el DJ J, en compañía de mi esposa, Primer Rodríguez. Estamos activos.

Señores, muchísimas gracias. Gracias por la oportunidad de este sábado más, contando 25 de julio. Atención a lo que es el Día de los Padres, que por cierto, debe ser de sorpresa, mené, porque no se escucha ni se siente nada. Yo creo que mañana Jotica diga, papi, mira, ese es tu regalo. No. Felicidades, papá, felicidades. Pásala bien. Disfruta tu día. Y salsa. Gracias a mí, el próximo sábado a las 2 de la tarde por esta misma radio estación. Qué buena, 105.5. El grupo Telemicro. Amigo José Rodríguez, su esposa, saludos.

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0: Show Deluxe en vivo en este fin de semana. Somos el Camba Chatero del Cibao. ¡Qué buena! 105.5, sábado 25 de julio. ¡Ay, papá! ¡Hoy sí te sale! Al aire, la Real Autoridad a nivel de bachata desde Santiago de los 30 Caballeros. La ciudad del monumento donde realizamos la mejor radio del mundo. Santiago, somos el Can Bachatero.
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0: Sentimiento, fin de semana, qué buena. 105.5, solo éxito, somos el Cambachatero.
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0: A tu orden, aquí estoy en el 809-582-1057, qué buena en el sábado. 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Esta noche me voy para Jarabacoa con Elvis Martínez, tu camaroncito allá en Luxury Discotheque Jarabacoa esta noche, celebrando el Día de Papá. Para ti, papá, la fiesta tuya con Elvis Martínez en Jarabacoa esta noche. Ahí es que aprende. 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Y ahora bajó de precio. ¡Hola!
2: Buenas tardes, DJ Luisito, el yello de la cueva de Cerico.
0: ¿Cómo estás?
2: Dame una vuelta en mi carrito.
0: ¡Ey!
2: En la copa un traguito y en la radio, ¡qué buenas!
0: ¡Epa!
2: Y un refrán que quiere decir, que anda adelante, venga agua limpia.
0: Eso es la...
2: Para que me temprano, para que me complaque temprano. Cuando se te va un amor, yo casarante. Y ando aquí en mi carrito, viene un traguito y escuchando, ¡qué buenas! Así que ya lo sabes.
0: ¡Gracias! ¡Felicito! Repórtate tú también en el 809-582-1057 el fin de semana. Dime, ¿qué es lo que es con el Cambachatero del pueblo? El espacio de lujo. Estamos tocando solo éxitos desde el cojollito del monumento. ¡Ay, hello!
3: Hello, que desde el cojollito del monumento, verdaderamente aquí yo no lo invento, esto es improvisado porque tengo sentimiento, tú sabes que en realidad, a las mujeres ni en esta emisora yo no miento, porque verdaderamente, el poeta del Licey activo, verdaderamente.
0: Poeta, tú eres mío, hermano, adelante, dime a ver.
3: Que lo que, pero déjame mi espacio, por lo menos, para yo desahogarme.
0: ¡Rompe!
3: Tú dices,
0: rompe.
3: Estamos activos, óyeme, desde Cienfuegos City, subiendo para Licey al medio. Un saludito a toda la gente de la ruta de Santiago. Están saludados la gente mía de Licey, La Paloma, los tigres míos de Ato del Yaque, Pekín, La Paloma, Licey, Moca. Óyeme, tanto saludable, ellos saben lo que me conocen. Y tú allá, tú sabes. Óyeme, y nada, tú me complace con una canción ahí de Raulín o la de Anthony Santos, de La Vieja. Ya tú sabes. Rompa.
0: ¡Terminaste! ¡Terminaste! ¡Qué buena! Gracias, poeta, gracias. 809-582-1057. ¡Qué buena! De la gran familia Telemicro en el sábado 25. ¡Felicidades, papi! ¡Felicidades! ¡Te lo mereces! Trabajador incansable por tu familia, por tus hijos. ¡Papá!

0: 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Míralo ahí donde está mi hermanazo Ángel Mota bebiendo Cinnamon Racing. Buenas.
1: Mi hermano, muchas felicidades para ti en el Día de los Padres.
0: Gracias.
1: Oye, me veo lo que te mandé, ya eso es para arrancar. Yo acabo de llegar ahora aquí a la casa.
0: Ay.
1: Ya vamos a arrancar con el toque de queda, con el mejor DJ.
0: Sí.
1: El que más sabe.
0: Y ya me mandó la foto
1: DJ
0: ahí.
1: Lucito.
0: El Cinnamon.
1: Ángel Mota de este lado.
0: Gracias, Mota, desde Estados Unidos. Ahí está conectado con Qué Buena, como debe ser. Dile que sí, Ángel Mota, Ezequiel Ortega de lo mío.
2: Buenas tardes, DJ Luisito. 6:56 en sintonía con el Super Mujerón, la número uno. Y lo mejor de la bachata del sábado en el Camp Bachatero con la radio. Las mejores bachatas por el Super Mujerón. No hay para nadie, hazme el favor. Come una de Anthony Santos, Corazón Culpable. Felicidades para todos y todos los padres del mundo. Linda tarde para todos y todas.
0: Para todos y todas, Zeneida, gracias, gracias, gracias. Fin de semana, Qué Buena, fin de semana con el Camp Bachatero, tu espacio de lujo. Mi hermano Ezequiel, tienes que pasar por aquí porque Qué Buena, Ezequiel, para que pruebes el Cinnamon Racing, el licor de canela que pone, te pone a toa.
1: DJ Luisito, la radio.
0: ¡Pueba!
1: Desde Jamao del Norte, celebrando el Día de los Padres. Con Qué Buena, 105.5, el Mujerón de Santiago.
0: Ahí es, ahí es que prende.
1: Come una bachatica de Martín ahí. Dile, por favor, que andamos activos y en vía contraria.
0: Ay, mi madre. Gracias, Ezequiel. Quiera Elvis Martínez, vamos a ponértelo por ahí en breve, tu camarón que estará esta noche en Luxury Jarabacoa. Elvis, hola.
3: Buenas tardes, Luisito Ercojo.
0: Juan de Dios Cuevas.
3: De este lado, hágame el favor de saludarme a Laras, a Lala, a Ashley y a Marlene. Con el disco de Antonio Gómez Arcedo. El interno, haga el favor, de este lado,
0: el cojo de lo mío, gracias hermano. Recuerda buscar aquí en Qué Buena o pedirlo en todos los colmados. 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

0: 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Dile otra vez que se vaya.
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0: para ti, papá. Felicidades a todos nuestros padres, ¿eh? O sea, al tuyo, al mío, al del otro, al de aquel, para mí, para ti. Felicidades, papá. ¿Cuáles son los planes para mañana? Aunque no, nunca se van a comparar con el día de mamá, ¿verdad? Con el día de las madres, nunca comparación. Es que madre solo hay una. ¿Eh? Voy a la calle, atención, mi línea, aquí en Qué Buena 105.5 es el 809-582-1057. Es la línea que te conecta con el can bachatero del pueblo. Santiago, hola, buena, saludo para mi hermanazo Kadhafi, Kadhafi Conga. Ese gran artista del cuero. Percusionista, mi hermanito Kadhafi. Qué tipiquero, pero un músico probado, Kadhafi. Hello, buenas.
1: José Miguel Núñez de
0: Lugar
1: de Abajo, un saludito para Justino, mi hermano.
0: Dale suave, tú sabes que el pasaje está caro, dale al pasito, la gasolina, ¿sabes? Hello.
1: Un saludito para todos los padres. Ya tú sabes, tranquilidad total por aquí. De parte de Virgen Valerio Basora. Ya tú sabes, mi hermano. Con una chatica ahí, el Ibaiga ahí, eso está bonita eso. Pase, buena tarde, mi hermano. José Miguel Núñez de Río Verde Abajo, mi hermano, y todos. Un saludito para todos los padres mañana. Para el padre mío, se llama Cristino Núñez. De Río Verde Abajo, pase buena tarde, mi hermano.
0: Gracias, José Miguel. Saludos, papá. Mi hermanito Litex, Ruta M, la ficha. La ficha 809. De la Ruta M, Litex. Ese es mío, con tu papel, Litex. Te quiero, hermano. Ah, bueno, Kadhafi. ¿Por dónde que anda Kadhafi? ¿Por dónde que anda Kadhafi? ¿Dónde que tiene el picoteo, meneo? ¿Por dónde, Kadhafi? Dile tú.
2: Luisito.
0: ¿Por dónde? ¿Por dónde?
2: Escuchando ahí.
0: Dale.
2: Para acá arriba, por los lados de la Pinda, la Vega, por aquí.
0: Ah, tú ves. Que Kadhafi, un tipo activo. Fin de semana, qué buena fin de semana con el can bachatero, Rodolfo. ¡Ey!
3: Buenas tardes, DJ Luisito.
0: Huepa, buenas tardes. Habla
3: Rodolfo Antonio de aquí de Cerro Gordo, Guayubín.
0: Guayubín.
3: Muchas felicidades por el Día de los Padres, Luisito.
0: Ven.
3: Es mañana, pero hay que darlo antes. Necesito una bachata de Juan Bisonó, Mujer Ajena. Ya usted sabe, complácame hoy, DJ Luisito, y muchas felicidades otra vez. A usted sabe, cuídese.
0: Muchas gracias, hermano. Para ti también, si eres papá. Saludos para Freddy. Bueno, él nos escucha desde el Junquito. Por ahí en Mao. A nivel

0: Colmado está nuestro amigo Freddy Bueno, es un oyente siempre activo con esta qué buena 105.5. Buenas.
1: Buenas tardes, DJ Luisito, en sintonía de lunes a viernes, de 7 a 9 de la noche, DJ Luisito, y los sábados de 5 a 7. DJ Luisito, la radio, Julio desde Villatapia.
0: Gracias, Julio. Yo quisiera saber que tú hacías a las 7 de la noche los sábados, que tú quitas la emisora. Porque es de 5 a 8, Julio, atención. No es de 5 a 7. Pero quizás tiene compromiso con una novela o algo a las 7. Y dice, no, nos damos permisito, voy a ver la novela de los sábados. 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

0: Rosa, Carmen Rosa o Rosa del Carmen. Para ti con cariño, de qué buena. Fin de semana, 105.5, solo éxitos. Voy a la calle. Atención, mi numerito disponible. 809-582-1057. Saludos a nuestra gente de Puerto Plata. La novia del Atlántico. Saludos en San Marcos para nuestro amigo Isidro. San Marcos, Puerto Plata. Mucha gente a los lados de Sosúa también reportando sintonía. Hola, buenas.
1: Hey. Hey, buenas tardes, mi hermano Luisito. Dímelo. Habla Santo de la Ruta F. Hoy no estamos en la Ruta F, vamos camino a Moca con el Negro Sanco, lo más fuerte que hay haciendo eventos.
0: ¿Cómo así?
1: Ya sea montado en Sanco.
0: Ven acá.
1: Todo lo que aparezca en eventos, cumpleaños, boda, ya tú sabes.
0: Divorcio.
1: Ya está ahí de Víctor Esteve. Las horas negras, por favor.
0: Llegando a las zonas negras, gracias a nuestro amigo Santos. Ruta F, me dice que está por los lados de Moca esta tarde. Bien ahí. Tarde. Y esta noche por ahí estaré en Jarabacoa. Por esos lados, Jarabacoa. 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Chequea eso. ¡Bachata para el pueblo! ¡Ay!

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0: solo éxitos de fin de semana. ¡Qué buena! 105.5, dice Juan José Bonilla. ¡Le gusta! ¡Qué bachata! ¡Si no! Hermano Juan José Bonilla reportándose al 809-582-1057. Fin de semana, qué buena. 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
1: Zacarías Ferreira.
0: Saludos para nuestra amiga China, allá en la ciudad de Mao. Valverde, hola China.
2: Hola China.
0: China, tú bebes.

0: Señores, muchas gracias. Gracias por mantenerme dentro de sus corazones durante 6 años. 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
1: ¡Epa! Tengo a mi hermano Jason. Ha venido por aquí porque, bueno, Jason, aprovecha y saluda a tu gente. Ven por aquí porque tú viniste a probar el nuevo Cinnamon Racing, el licor de canela que enciende el momento. ¿De dónde tú vienes, Jason? ¿De dónde? Ah, de Cienfuegos City. Dame poner esto aquí con el permiso de Anthony Santos. Cienfuegos City, tú no has probado todavía el Cinnamon Racing. Lo va a hacer ahora para que tú me digas tu parecer, el que lo que hay, también lo recomiendes a todos los demás porque es el nuevo licor de canela que enciende el momento. Tú eres papá, ¿verdad? Tú eres papá, entonces felicidades en el Día de los Padres y se lleva el Cinnamon Racing. Atención, de qué buena.
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0: Solo éxitos, fin de semana, qué buena. Hello.
1: Éxito. Buenas tardes, hermano mío. Lo más duro de la radio. Esperando Dios todo bien. Bendiciones, la vida. Agnesia, cuando se pueda, por favor. Solitario.
0: Vamos a ponerte eso, hermanito. Gracias. Buenas tardes. 105.5, fin de semana. Qué buena al aire. Hola.
2: Buenas tardes, DJ Luisito. Luisito, tú eres la radio. Luisito, cuando sea posible, suénese ahí una balada del Mayim de Anthony Santos. Viejo, mi querido viejo. Felicidades para todos los padres.
0: Hay que ponerte eso, hermano. Gracias por la sintonía. Bueno, más gente con el Cinnamon Racing. 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Dale ahí, aprovecha, saluda a tu gente.
3: Dímelo, DJ Luisito.
0: ¿Cuál es el nombre tuyo?
3: El Cuni de la Ruta M. Tú sabes que siempre te
0: ¿cómo
3: activo.
0: ¿Cómo es? El Cuni.
3: El Cuni.
0: El Cuni. El Cuni Ruta M. Viniste por el... ¿Qué te pareció el Cinnamon Racing?
3: Mira, es una

mejor de ahí. Se daña, mejor de ahí. Gracias, Cuni. Buen provecho. Saludos para Arias, nuestro amigo Juan Arias. Ahí está activo, Arias. Juan, gracias por la sintonía. Voy con esta por aquí que dice 809-582-1057. Más éxitos. ¡Bachata, Cuni! 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

0: Saludo para mi hermanito Jorge. Jorge Rodríguez, la gente de J. Clean, Jorgito. Mío, de los Cabrera para el mundo. Salúdame a tu hermana Odalis. Mi hermano Ambionix también. Un abrazo y a toda la familia Jorgito de J. Clean, escuchando qué buena.
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0: 101.5, solo éxito.
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2: Solo éxitos, Bernardo García, mío. Con qué buena y el cambachetero de fin de semana. Vamos allá, hasta las 8 de la noche, solo éxitos.
0: El cambachetero.
2: Juan Arias.

0: Jorge Luis. Mío, mío, mi hermanito, gracias por la sintonía. Jorge Rodríguez de J. Clean. La gente que pone tus muebles, tu cama, tu oficina nítida. ¡Ey! ¡Pero bien ahí! A nivel de lavado de interior, te lo pones ready. La línea fácil aquí en Qué Buena, somos el Camba Chatero, 809-582-1057. El fin de semana, yo soy la radio.
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0: Atención a Mota, déjame trabajar con eso. Sí, hermanito, déjame localizarte eso. Eso es una orden. Solo éxitos bachatas en el fin de semana. ¡Qué buena! 105.5, somos el Can Bachatero del Cibao. Para ti, papá, en el sábado por la noche. Bueno, Diony, ¿qué me dice Diony? Ahora estoy mirando, Diony, ¿qué dice Diony de la Cruz, mi hermano? Es hora de beber. Dios mío, es hora de beber. Está bueno esa, Diony. DJ Luisito, el más duro en los controles a nivel de bachata. Nadie lo hace mejor. 5 estrellas en selección y colocación de música de amarga a esta hora. Can Bachatero, Luisito, tú eres la radio. Gracias, Diony. Gracias. Felicidades, papá. 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Hello, buenas.
1: Hello, buenas noches.
0: Buenas noches, ¿de dónde?
1: De Mao.
0: ¿Cómo está la ciudad de Mao?
1: Muy calurosa, muy caliente.
0: En todos lados estamos así.
1: Y bendiciones en este programa tan hermoso, tan maravilloso, que el Señor te dé mucha vida y salud.
0: Amén, igual a ti.
1: Gracias. Oye, yo quiero que tú me felicites.
0: Ajá.
1: A José Antonio Peralta, que está de fiesta de cumpleaños mañana, Día de los Padres.
0: Oye, doblemente hay que felicitarlo, me imagino que es papá también.
1: Claro, él tiene 5 hijos.
0: Ay, ¿y qué le tienen a él de regalo? ¿Le sale, verdad?
1: Mira, yo quiero... Es Rosa Colón de Mao.
0: Rosa, cuéntamelo.
1: Mira, yo quiero que tú le pongas a Luis Segura, por favor.
0: Ahí, vamos a ponerle a Luisito Segura. Eso es una orden. Hay que ponerle...
1: Cuídate mucho, muchas bendiciones en tu día tan especial, si en verdad tiene hijos.
0: Claro.
1: Que el Señor te dé mucha vida y salud.
0: Claro que tengo hijos. Dile, Briana, dile hola. Saluda, dile. Dile hola, hola.
2: Ahí. Hola.
1: Hola. Hermosa.
2: ¿Cómo estás?
0: ¿Cómo estás? Dile.
1: Muy bien, muy bien.
0: Dile qué bueno.
2: Qué bueno.
0: Gracias, Rosa.
1: Está bien. Cuídate mucho por ahí.
0: Ok. Gracias a nuestra gente de Mao. Oye, aquí está la prueba. Aquí está el cuerpo del delito. Me traje a Briana hoy. 105.5, solo éxitos. Qué buena, Santiago.

0: Mi compadrito Jonathan García está felicitando a su padre. Su padre, bueno, mañana estará de cumpleaños también. Oye, otro, Ramón García. En el Día de los Padres, para mañana también de cumpleaños, el padre de mi compadrito Jonathan García. Ramón, felicidades por adelantado para ti. Bendiciones, vida, salud. Para ti todo lo bueno, de parte de tu hijo, de parte de DJ Luisito y del Can Bachatero, de todos nuestros oyentes. Ramón García, saludo para ti en tu cumpleaños. Saludo para Juan José, me reporta, dice, con qué buenas, 105.5, aquí en nuestro WhatsApp, que se están llegando tantas notas y reporte al mismo tiempo que hasta se frisa. ¿Qué le vamos a hacer? Dios mío. Hola, qué buena, Juan José, dice, buenas noches. En sintonía con el Can Bachatero, saludo también para Juan José Bonilla, otro de lo mío también, oyente activo. Y por aquí recibiendo en el 582-1057, hola, buenas. Hola.
1: Buenas noches, mi hermano Luisito, ¿cómo está usted?
0: Bien.
1: Muchas bendiciones para usted y su familia.
0: Amén.
1: Favor de saludarme a Julio Ortiz, en la Rosa de Senoví, Cristino Cueto allá en Villa Tapia. Complacerme con la canción de José Manuel Calderón, Bebiendo en la Barra.
0: Ay, Bebiendo en la Barra. Hay que ponerle eso, hermano, hay que ponérselo. Atención, Ángel Mota, estoy casi en eso. Bebiendo en la Barra, Dios mío. ¿Y dónde está Bebiendo en la Barra? Bebiendo en la Barra, que es el tema que me están pidiendo ahí al instante. Viene. Para ti, papá. 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

abrazo, Willy Plata. Se reporta de lo mío. Siempre activo con qué buena esta hora, disfrutando el cama chatero. Dice activo, Willy Plata. Solo éxitos de las que te gustan, Willy Plata. 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Para los papás, me piden otro tablazo de Luisito Segura. ¡Ay, ay, ay! ¿Qué me dice Henry Morillo? ¿Qué me dice? Ah, bueno, se fue ahí.

0: en el Día de los Padres, que es mañana, a todos los padres de República Dominicana, especialmente del distrito de Senoví, que la pasemos bien, que Dios nos dé todo lo mejor en la vida.
1: Amén, que así sea, hermano. Felicidades para ti y para todos los padres.
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el angelito. Se llevó el Cinnamon Racing. Quiero que me llame, angelito, y me des tu parecer. ¿Eh? Se llevó. ¿Con qué pasar el Día de los Padres ya, el angelito? Felicidades, hermano. Hola,